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0: horas, 6:09. Buenos días, ¿cómo están? ¿Cómo amanecieron? Hoy la tusa olímpica a las 6:09.
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0: ¡Ay! ¡Ay, ay, ay! A todos los que amanecieron entusados, llevados, pelados, tragados. Pero hoy se levantan con toda la actitud. Un día muy importante para todos los colombianos, 6:10. Hoy día de segunda vuelta presidencial. Usted levántese hoy, ojalá más tempranito que los domingos, ¿no? Lo más temprano. Yo sé que los domingos la gente se levanta tarde, tipo 10, 11. Hay otros que duermen hasta el mediodía, pero hoy levántese usted un poco más temprano y ejerza su derecho al voto. Ya son las 6:10. Y bueno, eso sí, mientras usted se va organizando o ya luego de que llegue de su mesa de votación, de su lugar de votación a su casita, escuchar la tusa con Olímpica Estéreo. La dirección es de Quique Gallego, Lizeth Giovanni acompañándolos en esta mañanita, mañana fresca, mañana bien agradable con muy buena música. Saludo para todos los oyentes que hasta ahora nos empiezan a dejar sus notas de voz, sus reportes de sintonía en el 320-670-1027. Reportes de sintonía que ya vamos a escuchar en unos minutos. 6:11, aquí está la música con Oscar Agudelo, Desde que te marchaste. Esto suena muy bueno. A esta hora de la mañana es la tusa olímpica.
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0: minutos, son las 6:29 y estaba Vicente Fernández acá entre nos. Buena canción sonando en La Tusa. En el inicio de este nuevo día, David, un saludo para David Orozco. Bendiciones para ti, saludo para Jorgito. 6:29 hasta ahora con La Tusa Olímpica.
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0: Música de los relicarios también que nos están programando para hoy. Son las 6:30 en Colombia. Hoy Colombia con segunda vuelta presidencial, elecciones. Salga a votar usted tempranito, ejerce su derecho al voto. Y un abrazo para todos los oyentes que por acá nos empiezan a dejar reporte de sintonía desde otros lugares, desde otros países, la gente que está en España, los que están en Venezuela, Ecuador, la gente que también nos está acompañando desde Chile. Un abrazo y bendiciones para todos los que están a esta hora disfrutando de muy buena música a través de La Tusa. Son las 6:30. Bueno, por acá me dejan saludo, mensaje, abrazo para Carlos, que dice: Lizeth, buenos días, un abrazo para ti, para todos los locutores de Olímpica Estéreo. Me gustaría escuchar la canción A Mi Amor Nunca Le Temas. Nunca Le Temas, música de La Tusa en este nuevo día. Son las 6:30. Ya saben que ustedes pueden dejar sus notas de voz, ya en minuticos vamos a escuchar muchísimas para iniciar este nuevo día con Olímpica Estéreo.

0: ¿Qué tal esta buena canción del rey del despecho, Darío Gómez? Ahí estaba la música de La Tusa en Olímpica Estéreo. Saludos para Katherine desde Europa. Dice desde los picos de Europa, Katherine. Un besote para Yuri, también Yuri Alan Díaz. Y para Yuri Agripina, que también está escuchando Olímpica Estéreo. Ella me puso Agripina, esa es la chapa que me puso Yuri, que está en París también, a quien le envío un gran abrazo. Bendiciones. Saludito para Freddy, está por acá conectada también Andreita Gacela. Hola Gacela, buenos días, ¿cómo estás? Bendiciones para ti.
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0: Víctor, Johnny desde Barranquilla, no joda, Barranquilla también a esta hora reportando sintonía, bendiciones. Y desde Valencia para Julián Piso también. Estados Unidos, dice por acá, saludo a todos los padres. Ah, bueno, Día del Padre, oficialmente, sí, sería hoy, es el Día del Padre, pero recuerden que por el tema de las elecciones, pues, ya la celebración comercial como tal del Día del Padre fue hace 8 días, pero hoy yo sé que los papitos están pensando, ¿cómo así? Si el día oficial de los padres es hoy, 21 de junio, pues ustedes, sí, definitivamente, denle ese regalito a papá hoy, si no lo hizo hace 8 días, invítelo a almorzar, bueno, qué sé yo, hay que celebrar a los papitos también hoy, 21 de junio, bendiciones para todos.
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0: 6:45 minutos. Bueno, por acá nos están reportando sintonía. Solarte desde Popayán. Bendiciones. Alex dice desde mi cama, Lizeth. Alex García, Alex, qué rico y qué envidia. Disfruta. Está Freddy también, dice desde Estados Unidos. La gente que está en Alicante, España. Carlitos Pinzón. Carlos, un gran abrazo para ti. Y bueno, para la gente que nos está dejando sus mensajes a esta hora. 320-670-1027. Yo quiero escuchar a nuestros oyentes a través del WhatsApp Olímpica. Programar muy buenas canciones. Hoy tenemos segunda vuelta de elecciones. Y la recomendación, ojalá usted salga a votar tempranito. No sabemos si más tarde va a llover. Si usted va a invitar a papá hoy a almorzar, definitivamente salga hoy. Saludo para Freddy, un abrazo, Freddy, bendiciones, muchísimas gracias y un besote. Salgan hoy tempranito y bueno, lo más importante, ejerza su derecho al voto por el candidato de su preferencia. Usted, me imagino, tuvo bastante tiempo para analizar propuestas, qué es lo que más le conviene a Colombia. Por el candidato que usted haya elegido, que haya preferido, después de ver ese plan de gobierno, obviamente, de haberse informado, de haberse enterado, pues bueno, hoy salga a ejercer su derecho al voto. Ya son las 6:47. Bueno, por acá me han dejado muchísimos mensajes, ya saben que si ustedes quieren alguna canción, está nuestro WhatsApp Olímpica 320-670-1027. Por acá dice Lizeth, por favor, un saludo para Sebas y Ángel, en Fuengirola, debe ser España, ¿verdad? Así que un abrazo para María. Mario también reportando sintonía.

0: Bueno, por acá tenemos notica de voz a través de esos saluditos que ustedes dejan a esta hora de la mañana. A ver quién anda por acá. Muy buenos días.
1: Muy buenos días, familia olímpica. Mario Giraldo reportando sintonía desde Elche, Alicante, España. Quería darle un saludo a mi hermana Sandra Liliana Giraldo, que se encuentra hoy de cumpleaños. Está por aquí en Elche con nosotros compartiendo. Quiero decirle que la amamos mucho. Y en nombre de sus hermanos y de toda la familia, que es un ser maravilloso y que la queremos de corazón. Y que gracias por venir a visitarnos. Familia Olímpica, muchas gracias. Y yo siempre escucho Olímpica.
0: Porque me pone de todo y bien. Bueno, un abrazo para Mario. Y obviamente para la cumpleañera hermosa. Mario también dice para saludar a Sebas, Lina, está Zuluaga también. Un abrazo para Fernando Zuluaga, dice Lizeth Joana, buenos días, la saludo hoy domingo, deseándole que se encuentre muy bien, escuchando La Tusa, excelente programa para Fernando Zuluaga, un gran besote, un abrazo Fernando, bendiciones para ti, que tengas un día maravilloso, y para todos los oyentes que están escuchando La Tusa en Olímpica Estéreo. Johnny también me acaba de escribir, dice un saludo desde Victoria, Gasteiz, España, mi nombre es John Ramírez, bueno, no sé si así se pronuncia, ahí me disculpan, pero igual un abrazo para Johnny, que hasta ahora también está escuchando La Tusa en Olímpica Estéreo. Por acá nos dice Elizabeth, por favor, salúdame a doña Amparo Grisales, la viuda acá en España, y para pedir una canción, Dolor de Patria, y mil gracias. Bueno, para Amparo Grisales, no creo que sea la actriz presentadora, pero se llama Amparito Grisales. Un abrazo para Amparo, bendiciones, dice en España. Un saludo muy especial. 6:49 minutos. Y bueno, vámonos con más canciones. Por acá me están programando Ni Perdón Ni Olvido, Segundo Rosero. Escuchen pues esto. Ay, Dios mío, esta canción para una tusa, ustedes no la han dedicado. Yo ya la dediqué, hace mucho tiempo la dediqué. Le dije, deja las cosas como están. 6:50 minutos, aquí está Segundo Rosero, esta es La Tusa en Olímpica Estéreo.

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0: Bueno, son las 7 de la mañana, 5 minutos. Oigan, ¿qué tal esta canción corazonada de Darío Gómez sonando a esta hora en La Tusa de Olímpica Estéreo, iniciando este nuevo día? Hoy un día súper importante. Segunda vuelta electoral, elecciones, 7 de la mañana, 6 minutos. Recuerden salir a votar tempranito, dejamos todo para última hora. Y hay que salir, hay que ejercer el derecho al voto por el candidato que ustedes hayan tomado esa decisión, hayan escuchado, se hayan informado de sus propuestas, su plan de gobierno, qué es lo que le espera a Colombia en los próximos 4 años, para hay que salir a votar. Así que hoy bien juiciositos, 7, 6 minutos hasta las 4 de la tarde, pero preferiblemente hágalo tempranito. Un abrazo muy especial a todos los oyentes que por acá nos están dejando reporte de sintonía. Saludo para Francisco, para Yomay, saludo para Pablito también. Alex está por acá reportando sintonía también. 7 de la mañana, 6 minutos. Bueno, y nuestros oyentes dejando por acá reporte, a ver quién anda en el WhatsApp Olímpica. Buenos días.
1: Buenos días, Lice.
0: Buenos días.
1: Espero que estés bien. Quiero darte 1000 agradecimientos por esa programación, por ese programa de La Tusa, que no me lo pierdo todos los domingos. Un saludo desde aquí, de Vitoria, Gasteiz, España.
0: Así
1: quiero
0: es que
1: me le des un saludito a mi querida llamada esposa, que se encuentra en la región de Murcia, que se está allí por motivo de salud, entonces está allí tratando. Quiero que le digas que la amo mucho con todo mi corazón, que es la mujer de mi vida, con la que quiero terminar todos mis días de mi vida que me tiene Dios. Que la quiero mucho, que la amo mucho y que la espero de regreso pronto. Yo escucho Olímpica porque me pone todo y bien bueno.
0: Bueno, ahí está. Un abrazo para Johnny, que es quien nos dejó este reporte. Sebastián también está por acá. Buenos días, Sebas.
2: Buenos días, Olímpica, con Manicero.
0: Muy bien.
2: Manicero limpiadito, todos los muchachos, Joanita, para que escriba a mi hermana que está cumpliendo año hoy, de parte de Sebastián, de Paola, de Alonso, que la quiero mucho. Feliz cumpleaños. Me le pone una canción de cumpleaños. Que Dios me los proteja a ustedes. Yo les bendiga, los quiero.
0: Bueno, qué lindo, Sebastián, muchas gracias por ese mensaje. Y obviamente para todos los cumpleañeros en este 21 de junio, que les partan esa torta hoy, que lo pasen muy bien. Bendiciones y que tengan un día maravilloso e increíble. Son las 7 de la mañana, 8 minutos. Bueno, por acá saludo también para Jaime Santana, saludo para Felipe, está por acá también Johnny. Y por acá me programan Canción del Andariego, con muchísimo gusto. Aquí está Un Nuevo Amor sonando en La Tusa de Olímpica Estéreo. Son las 7 de la mañana, 8 minutos.

canción hermosísima de Jason Jiménez, tu mal sabor. Ya son las 7 de la mañana, 17 minutos. Bueno, saludo para todos los oyentes que siguen dejando reporte de sintonía. Usted tome su celular, su móvil, si está en la casita, si está en las calles. Y nos cuenta cómo inicia este día, este domingo de elecciones presidenciales en Colombia. Ya son las 7 de la mañana, 18 minutos. Aquí está la música con el Charrito Negro en la Tusa Olímpica. Seguramente.

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2: 7:21 minutos, ya son las 7:21 minutos en Olímpica.
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Bueno, avanza esta mañana, ya son las 7:31 minutos, la música de la Tusa Olímpica, para los que amanecieron entusados, llevados, pelados. Bueno, que con esta ley seca, pelados no, la plática rinde más, muchachos. 7:32 minutos, un saludo para Jesús, ay, tan lindo Jesús Orozco, un abrazo, Dios te bendiga. Saludo también a esta hora por acá para Jason. Carlitos, un abrazo. Martín también desde Maracaibo, Venezuela, dejando reporte de sintonía. Son las 7:32 y nuestros oyentes dejando por acá reporte. Usted tome su celular, me dice dónde está escuchando Olímpica Estéreo a esta hora de la mañana, si está en la casita, si salió por allá, si madrugó porque no va a votar. Un abrazo y saludo especial a todas las personitas que nos dejan su reporte de sintonía. Son las 7:32. Y vamos a ver quién anda por acá. Está Dora Livia, dice Lizeth Joana.

Estaba justo pensando en esa canción, también es muy bonita, Egoísmo de Julio Miranda. Gracias, yo escucho Olímpica porque me pone de todo y bien bueno. Está Isabel Bermúdez también por acá dejando reporte.

0: Bueno, y vamos a escuchar por acá más notas de voz que ustedes nos dejan en el WhatsApp Olímpica.
1: Dice, Joana,
0: buenos días.
1: Hola, muchachos de Olímpica. Que hoy sea un día maravilloso, lleno de mucha alegría y sobre todo ganas de elegir a la mejor persona que va a guiar nuestro destino en Colombia. Y sabes, para solicitar una canción, Triunfamos. O tu duda y la mía de Olimpo Cárdenas. Escucho Olímpica porque me pone de todo y bien bueno, Marisabel Bermúdez, Barrio Naceros, La Libertad.
0: Bueno, desde Naceros, La Libertad, bendiciones para María Isabel. También dejando reporte de sintonía y nos programa esta canción preciosa que hace el trío Martino, Triunfamos. 7:34 minutos.

0: 7:44. Un abrazo muy especial para Claudia, amiga taxista. Ella sabe que la admiro muchísimo. Un gran saludo y abrazo para Claudita, que por acá, vea, me trajo cafecito a esta hora de la mañana. María, qué detalle, Claudia. Esos son los detalles hermosos en esta vida. Y por acá, Claudia quiere saludar a doña Blanca Lilia Ríos, en el barrio Japón, que siempre está en sintonía de la Tusa. Bendiciones para doña Blanca Lilia Ríos en Japón, de parte de su hija Claudia, que la quiere muchísimo y que la ama con todo el corazón. Son las 7:45. Saludo para Farid también, que por acá me acaba de escribir. Dice: hola Lizeth, soy Farid del Águila Valle. Quiero escuchar una canción de Los Pamperos. Por su culpa, gracias. Yo escucho Olímpica porque me pone de todo y bien bueno. También por acá dice Lizeth, porfa, un saludo muy especial para Julián Neira en Pereira, de parte de la mamá Aurora y de toda la familia. Está de cumpleaños y desde Olímpica Estéreo le queremos enviar un saludo muy especial a Julián Neira. Felicitaciones, Juli, en tu cumpleaños, que termines de pasar el cumpleaños de una forma increíble, que te consientan, que hoy definitivamente tengas un día muy especial y muy bonito. Son las 7:46. Por acá me escriben, dice Lizeth, un saludo y un abrazo para todos ustedes, se les quiere muchísimo. Rocío también me deja reporte a esta hora, buenos días.
1: Buenos días, Lizeth, Giovanna, ¿cómo están?
0: Muy bien, muchas gracias.
1: Le mando este audio, a ver si me puede hacer el favor de repetirme un mensaje que mandó John Jairo desde España para la esposa, que es que no lo pude escuchar. Si me puede hacer el favor, y disculpa, gracias, dice Joana. Yo escucho Olímpica porque me pone de todo y bien bueno.
0: Bueno, ya vamos a buscar. Igual un abrazo para Rocío, dejando reporte de sintonía. Elmer también, Elmer, que está en Nueva York, un saludito. Dice desde Brentwood, New York, un abrazo, Elmer, bendiciones. Felipe también anda por acá. Desde Málaga, España, para Alejandra Gómez, de parte de Felipe Hernández, un saludo muy especial. También está Amparito Cruz, buenos días. Buenos días, a ver si está por acá Amparo.
2: Olímpica, buenos días, reportando sintonía desde el barrio Cuba. Para pedirle una canción, Se Me Fue Sin Un Adiós, para dedicársela a mi madre, que se me fue para el cielo. Yo escucho Olímpica porque me pone todo bien bueno.
0: Claro que sí, Amparito, nuestras más sinceras condolencias, bendiciones para ti. Y ahora, pues tu madre, aunque no está ya en este plano terrenal, un angelito más que ha ganado el cielo y obviamente que siempre te acompañará. Vámonos con esta canción muy linda. Ella habla de una pérdida y creo que la pérdida más fuerte que sufrimos los seres humanos, y es nuestra madre. Así que para ella, esta canción. Son las 7:48. Saludo para Linda, Carlos Andrés, bendiciones. María Victoria también. Ya son las 7:48. Aquí está esta canción del maestro Posadita. Hermosísima además. Sin Un Adiós. 7:48.

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0: Ya son las 8:01, 8:01 hasta ahora con Olímpica. Ustedes siguen dejando sus reportes de sintonía. 320-670-1027.
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0: 8:02, las 8:02.
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0: Muy bien, son las 8 de la mañana, 15 minutos, 8:15. Está ahora con Olímpica 102.7 en este domingo 21 de junio. La Tusa Olímpica. Ay, esta música. Dios mío, los que están entusados. Y con esta ley seca no se pueden tomar un solo guarito. Bueno, muchachos. Bendito Dios, pero escuchamos la buena música de La Tusa. 8:15 minutos. Quiero saludar por acá a más oyentes. Daisy desde Barranquilla. Gracias, mi Daisy Maldonado. Un besote para ti. Bendiciones. Hermosa, hermosura. Ferchito, ¿cómo estás?
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0: A ver, ¿qué más anda por acá? Está Néstor para Luis, para Joy también. Desde Ucrania, Néstor, bendiciones.
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0: Desde el Huila, Ferchito. Un abrazo a la gente bella del Huila. Yopal, para John también. Para Steven. Hola, Steven, ¿cómo estás? Steven Riaño. Y bueno, todos los oyentes que nos acompañan a esta hora en La Tusa. Por acá hay noticas de voz, muchas notas de voz también que ustedes nos siguen dejando. Saludito para Peláez, a ver qué nos dice.
2: Dice Joana, buenos días.
0: Buenos días.
2: Aquí en sintonía desde Santa Rosa de Cabal. Ay, lo siento mucho por el dedito, hombre, bendito Dios. Pero no, mira, tomé mucho Naproxeno 500 acompañadita de una pastica de acetaminofén.
0: Ay,
2: el Naproxeno para desinflamar.
0: Ok.
2: El acetaminofén para el dolor. Pero si sí debe de hacerse ver el dedito de un sobandero, porque si lo deja así y no se toma las pastillitas, ¿qué le digo? Le coge babilla en el dedo.
0: Ay, no me diga eso.
2: Se le va a perjudicar.
0: No me digas eso.
2: Dios la bendiga, buen día, dice Joana.
0: Un abrazo, Peláez. Bueno, muchos oyentes estarán preguntando qué fue lo que le pasó a Joa. Pues hubo un pequeño accidente en la moto el viernes. No me caí, fue más que mi pie se chocó contra el andén. Entonces, bueno, gracias a Dios no pasó a mayores. De todas formas, al oyente tan lindo, muchísimas gracias. A Peláez, bendiciones, Peláez. Yo creo que está por acá en mi TikTok. Un abrazo, Peláez. Ahí está, no fue de gravedad, afortunadamente. Pero pues sí, como les estaba contando, ahí estoy caminando como Bambi, medio chueca, muchachos, pero espero de la mano de Dios que pase pronto. Ya son las 8:17 y ustedes, como siempre, tan queridos, tan hermosos, por eso es que yo los adoro. Ahí me estaba dando consejito, que mejor vaya, que me haga sobar. Ay, no, pues que me da miedo, muchachos, yo soy muy gallina para eso. 8:18, se golpeó el gordo, fue el gordo. Por acá me estaban preguntando, es que ¿cuál dedo? Fue el gordo, muchachos. Ay, qué pecado el gordito. Bueno, 8:18 minutos. Por acá más oyentes dejando reporte de sintonía. Luz Estela nos dice, hola Lizeth, acabo de llegar, de escucharte, estaba en la Santa Misa y me dispongo a ejercer mi derecho al voto. Dios nos bendiga y Dios bendiga a Colombia. Muchísimas gracias. Saludo para Estelita. Muy bien, dice el estado del tiempo. Bueno, ya en un minutico vamos a mirar también pronóstico del tiempo para hoy. Lo importante es que ustedes hoy, si pueden, salgan a votar temprano. Háganlo temprano. No sabemos si en la tarde llueve, cómo va a estar el clima. Si usted tiene la oportunidad de salir hoy tempranito a ejercer su derecho al voto, hágalo. Saludo para Ezequiel, para Ferchito y bueno, para todas las personas que nos siguen escribiendo por acá a través del WhatsApp Olímpica. Me están programando por acá canción. Ay, por acá está don José Edgar. Yo tengo que escuchar a don José Edgar porque es fiel oyente cada 8 días. A ver qué nos dice don José.
3: Lisa y Joana, muy buenos días. Como todos los domingos, saludándote, un abrazo, un saludo cordial. Yo escucho Olímpica porque me pone de todo y bien bueno. Muchísimas gracias.
0: Bueno, un saludo para don José Edgar, que a esta hora deja reporte de sintonía. Son las 8:19 minutos. Por acá me escriben, dice Lizeth, por favor, me gustaría escuchar la canción Tu Pintalabio de José Miguel Clas. Muchas gracias, yo escucho Olímpica porque me pone de todo y bien. Bueno, pues aquí está esta buena canción sonando a esta hora de la mañana en La Tusa Olímpica Estéreo. 8:19.

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8 de la mañana, 28 minutos. Hermosa canción de Javier Solís. Es que la hoy amo. Ya son las 8:28 minutos. 8:28. Oigan, les cuento. El climita, presiento que va a estar bien chévere. Vamos a tener como que calorcito hoy. Ahora estaba dudosita, pero como que ya parece que vamos.

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Ya son las 8:31 minutos, además que miren, parece que vamos a tener día soleadito. Ya empieza a salir el sol, súper rico en la ciudad de Pereira. Un muy buen plan para hoy, recomendadísimo. Son las 8 de la mañana, 31 minutos. A esa hora ustedes siguen dejando su reporte de sintonía en el 320-670-1027. Por acá me escribieron y dice, Lizeth, me gustaría escuchar una canción de Darío Gómez. La canción se llama Negros Celos. Yo escucho Olímpica porque me pone de todo y bien bueno. Escuchen pues esto, Ave María, 8:32 minutos. Muchachos, eso yo no sé. Como dice por ahí, el diablo es puerco. Ley seca, pero escuchamos esta música y qué ganas de tomarnos un guarito, ¿sí o no? Pero no se puede, muchachos. Hoy muy juiciosos, 8:32 minutos.

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0: son las 8 de la mañana, 58 minutos, 2 minutos nos separan de las 9. Oigan, qué clima espectacular el que tenemos hoy, qué rico, salgan a votar, salgan tempranito, es lo mejor que pueden hacer, bien tempranito. Un abrazo para todos los papacitos bellos, hermosos hoy, muchos celebrando el Día del Padre, recordemos. Otros celebramos la semana anterior, pero hoy oficialmente pues sería el Día del Padre, ¿cierto? Por el tema de las elecciones, digamos que comercialmente lo celebramos hace 8 días, pero hoy también hay que celebrar a papá, o sea, 2 días. Doble celebración para los papitos, hace 8 días y hoy también. Así que para ellos un gran abrazo, invítelo hoy a almorzar o llévele el desayunito a la cama. Escríbale una cartica. ¿Por qué no? Regálele una rosita, algo así, algo bien bonito, unos chocolaticos. Para todos los papacitos, un gran abrazo. Dios me los bendiga. Bueno, vamos a recibir y vamos a escuchar algunas de las notas de voz que ustedes siguen dejando a esta hora. Herman está por acá, buenos días.
1: Joana, buenos días.
0: Buenos días.
1: Un saludo por acá, Herman Almanza de NN, saludando desde aquí, desde Logroño, España. Escuchando la full sintonía olímpica estéreo. Un saludito ahí bien fraternal, bien enorme a Augusto Gómez, que va rumbo a Portugal. Compañerito, rodando las rutas, rodando las ruticas españolas. Dios la bendiga, y yo escucho olímpica porque me pone todo y bien bueno.
0: Un abrazo para Germán, que hasta ahora escucha Olímpica Estéreo. John Harvey por acá me escribió, a ver qué me dice John. Dice, muy buenos días, dice Joana. Reportó sintonía desde Pamplona, España. Un saludito para la familia Posada en Dos Quebradas. Y yo escucho Olímpica porque me pone de todo y bien bueno. Se me cuida el dedito, mi reina. Gracias, John, un abrazo. Dice, ¿me puede regalar la canción del Charrito Negro, Amor Escondido? Con muchísimo gusto. John, un abrazo y muchas gracias, de verdad, bendiciones para ti. Nelson también deja reporte. Nelson, ¿qué más? Buenos días.
2: Hola, Lince, Joana, muy buenos días.
0: Buenos días.
2: Colombia, estás de por acá en Londres. Soy Nelson. Reportando sintonía, Lince, Joana. Ah, qué pecadito, hombre. ¿Cómo hay que se tiene el dedo gordito enfermito? Ah,
0: el gordo pecado, se me enfermó,
2: gordito,
0: sí.
2: Hombre. Ah. ¿Qué era, hombre? Ya dice, Joana, échese agüita tibia por la noche, soy yo.
0: Agüita tibia.
2: Déjese robar.
0: Sí.
2: Reciba consejos porque es lo mejor. Eche yo mismo pomaditas calientes.
0: Ok, ok.
2: Viva por un cuando sea, pero échase algo, yo.
0: Ay, tan lindo.
2: La babilla, y ahí se le tienen que cortar el piecito.
0: Ay, no.
2: Y la mochita.
0: Ay, no, no, no, no, no digas eso, Nelson.
2: La mochita.
0: Ay, qué cruel ese Nelson. Un abrazo muy especial para Nelson. Ah, ¿qué tal? ¿Cómo le parecen pues lo cruel de este hombre? Dice Lizeth, un saludo. José me escribió un saludo para mi esposa Aida en Lugo, España, siempre en sintonía de Olímpica Estéreo. Un abrazo para José Gallego. Luz Meri también dejó reporte. Buenos días, Luz.
3: Reportando sintonía de Cartago. Porfa, me regala el tema Sin Decir Adiós de Alzate. Muchas gracias. Que tengan un excelente día.
0: Gracias, Luz. Bendiciones para ti. Velázquez también dice, buenos días, reporto sintonía. Quiero darle un saludo a mi parcero de la San Fernando 071, Frisbee. Yo escucho Olímpica porque me pone de todo y bien bueno. Ahí está, para el parcerito de la San Fernando 071, Frisbee. Betty desde Argentina también nos reporta sintonía. Mi Betty hermosa, un gran abrazo para ti. Oigan, ya viene también la reflexión con el padre Alexander Ramírez, que por acá la están pidiendo. Ya la vamos a escuchar también. Natalia dice, desde España, envío muchos saludos y abrazos. Quiero escuchar la canción La Copa Rota de Alcia Costa. Listo, vamos a buscarla por acá. Vámonos con La Copa Rota y también escucharemos a El Charrito con la canción Amor Escondido. Esta es la Tusa Olímpica, son las 9:02 minutos.

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2: 9:20, las 9:20 minutos, la Tusa Olímpica.
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0: 29 minutos a esta canción me saca tajada de pericardio. Pues muchachos, ay no, qué cosa tan tremenda. 9:29. Usted escucha esta canción y dice, bueno, a ver, ¿será que la dedico o no se la dedico?
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0: Esa personita que está en sus pensamientos, de pronto una persona con la que usted ya no está, ya no le funcionó la relación.
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0: Cumplió su ciclo. O lo peor es que aún existe amor por parte de ambos, pero pues las cosas no sean, como que no. Imagine usted dedicándole esta canción.
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0: 9:30 minutos, don Hermes. Quiero enviarle un saludo muy especial a Hermes. No, pero ustedes ya saben, cuando les digo borrachos, un amigo, Barucho, lo saluda muchísimo. A Hermes, a Borracho, un gran abrazo, Borracho, bendiciones para ti, espero que tengas un día maravilloso, ahí bajando a letras. Así que, saludo para él, paisanito, de los Manzanares, de Manzayork. Un saludo para Hermes, para Borracho, que ahí va sintonizado con la Tusa en Olímpica Estéreo. Hombre, Borracho, ¿qué diera yo por decirle? Hágame un cupito ahí que voy para Manza ahora. Pero bueno, ojalá pronto, pronto. Son las 9:31. Bueno, y ustedes siguen dejando notica de voz, reporte. A propósito, saludo para todos los conductores que cubren esa vía, Fresno Manizales, la gente que a esta hora también nos va escuchando en carretera, carreteras del Valle, carreteras de Risaralda, Quindío, Caldas, Chocó también. Hoy acompañados de Olímpica Estéreo y La Tusa. Son las 9:31. Bueno, por acá nos escribieron. Este mensajito dice Elise, de excelente programación. Me fascina La Tusa. Pero quiero escuchar algo del dueto Buritica. Tenía que suceder y con muchísimo gusto. 9:31. Ay, abuelita, ¿está en La Tusa?
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0: Don Ebrio, ¿está en La Tusa?
3: Estás escuchando La Tusa de Olímpica es.
0: Ebrio, no me has vuelto a hacer ni una trovita ni nada, qué triste.
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0: Ajá.
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0: ¿Qué te
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0: soñas?
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0: Uy, no, ¿qué es eso, Ebrio? Por Dios. Ya son las 9:32. Sigan dejando sus notas de voz. 326-70-1027.
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39 minutos. 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Ya son las 9 de la mañana, 41 minutos. Ustedes siguen dejando esta hora su reporte de sintonía. Por acá me programan más canciones. Lady Joana dice: Licedo, hola, yo escucho Olímpica porque me pone de todo y bien bueno. Encantada escuchando La Tusa. Me gustaría enviarle un saludo muy especial a Esteban, que hoy está de cumpleaños. Esteban Gómez, de parte de toda la familia, que lo amamos con nuestro corazón, y qué bendiciones. 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

0: Señores, 10 de la mañana, 3 minutos. Ahí estaba la Baby Agropecuaria, me encanta. Y esa también, escuchen.
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0: Ay, ay, ay. 10 de la mañana, 3 minutos. Esta es la Tusa en Olímpica Estéreo. ¿Ustedes ya salieron a votar? Bueno, si no han salido, póngase mosca. Salga a votar tempranito. No vaya a ser que en la tarde de pronto caiga agüita. Y disfrute ese día como tiene que ser, en tranquilidad, con civismo y con mucho amor definitivamente por nuestro país. Ya son las 10:04 minutos. Bueno, por acá nos han dejado noticas de voz, 320.

0: 6:70, 10:27, a ver qué nos dicen nuestros oyentes. Buenos días.
1: Muy buenos días, Lice Joana.
0: Buenos días.
1: Que el Señor me la bendiga y se alivie muy pronto.
0: Bendito Dios.
1: Para un saludito en la ciudad de Panamá, para saludar a ese papá tan especial que hay en Panamá, ese ser tan maravilloso, ese excelente papá, mi todo. Para saludar a José Duber Acevedo en la ciudad de Panamá de parte de su mamá, que lo amo con todo mi corazón.
0: ¡Qué belleza, listo!
1: Gracias, hijos, por ser ese San José. Y también para saludar a mi yerno Ricardo, el esposo de la hija. Muchas gracias.
0: Bueno, un abrazo, un saludo para Luz Miriam, que nos deja ahí este mensajito en nota de voz. A través de notica de voz, usted nos puede escribir 320-670-1027. Nos puede dejar nota de voz o también nos puede escribir, pero preferiblemente que los podamos escuchar. Si usted tiene ese saludo, ese mensaje, si quiere saludar de cumpleaños también hoy 21 de junio, a todos los cumpleañeros les enviamos un gran abrazo, bendiciones. Y bueno, por acá me estaban escribiendo, hey, Lizeth, que queremos escuchar la reflexión con el padre Alexander Ramírez, que una cosa, que la otra, porque siempre además ustedes están muy pendientes, muy conectados. 10:05, pues vamos a escuchar la reflexión con el padre Alexander Ramírez, aprovechando, enviando un saludo especial a todos los oyentes que por acá nos escriben. Saludo para Gerardo. Gerardo Bayona, un abrazo, mi Gerardo. Bendiciones para ti. Saludo para el Beto también.
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0: Y por acá, a ver si tenemos ya a nuestros oyentes pendientes. Ustedes nos pueden escribir en el 320-670-1027. Y por acá dice Lizeth, me encanta la programación de La Tusa. Por favor, me gustaría escuchar la reflexión también con el padre Alexander Ramírez, que hoy domingo me gusta ponerla un poquito más tardecito para que obviamente los que se levantan más tarde la puedan escuchar. Así que vamos a saludar al padre Alexander Ramírez a esta hora de la mañana. Padre, padrecito, muy buenos días.
3: Hija, muy buenos días, feliz mañana, que Dios te bendiga en este domingo 21 de junio con Olímpica Estéreo 102.7. Estamos en La Tusa disfrutando de una excelente programación, también acompañando con la bendición divina esta jornada electoral. Que el mismo Dios ilumine la mente y el corazón de todos los colombianos y que nuestro próximo dirigente sea según el querer del mismo Dios. Bienvenidos a la reflexión para todos los que están trabajando, para los que están viajando, para los que buscan a Dios en su experiencia espiritual, para los que hoy laboran. La vida que sostienes está en tus manos. Meditemos. Un grupo de chicos conocían a un hombre sabio de su pueblo y urdieron un plan para engañarle. Atraparían a un pájaro vivo e irían a visitar al hombre sabio. Uno de ellos sostendría el pájaro detrás de la espalda y le preguntaría: hombre sabio, ¿el pájaro está vivo o muerto? Si el hombre sabio respondía que estaba vivo, el chico aplastaría rápidamente al pájaro y diría: no, está muerto. Si el hombre sabio decía: el pájaro está muerto, el chico le enseñaría el pájaro con vida y lo dejaría volar. Los chicos consiguieron que el hombre sabio los recibiera. El que sostenía el animalito le preguntó: hombre sabio, ¿el pajarito está vivo o muerto? El hombre sabio permaneció en silencio durante unos instantes. Después se agachó hasta que quedó a la misma altura que el chico y le dijo: hijo, la vida que sostienes está en tus manos. Qué bueno que esta reflexión, con la bendición de Dios Todopoderoso, Padre, Hijo y Espíritu Santo, nos haga comprender esta frase: la vida que sostienes está en tus manos. Somos libres de lo que hacemos, de lo que decidimos, de todo aquello que realizamos. Ahí depende si dejamos una buena huella o todo lo contrario. Hoy el Señor nos permite meditar sobre esto para que la libertad de elegir la encaminemos por donde debe ser y para que en este día cada uno de nosotros sea feliz en lo que haga, diga y piense. 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

0: 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Ay, Charrito. Y el Charrito, mejor dicho, a plata que me debe, a plata que me debe con todas estas canciones. 10:14. Hoy Kevin llegó y me dijo, la pata sola, ¿qué? Okay. Hola, Kiwis, buenos días. María, ¿cómo estás? ¿Cómo amaneciste?
1: Doña enferma, como dice por ahí.
0: No, enferma, no, golpeada, amayugada, pero no, gracias a Dios.
1: Pero me siento bien. Le sale esta canción, enferma de
0: enferma,
1: dolor.
0: Enferma de dolor. La pata sola. ¿Cómo amaneció, Kiwis?
1: ¿Cómo se va a poner a darle pata a los andenes?
0: No, jue madre. Bueno, bendito Dios.
1: Bien, gracias a Dios, ¿cómo amaneció?
0: No, pero antes la libré. Creo que pudo haber sido mucho peor.
1: Sí, es verdad.
0: Pudo ser mucho peor, pero bueno, fue solo el dedo.
1: Ahí vienen los de infraestructura que va y arregle el andén de Alba.
0: Uy, Dios mío, casi acabo con ese andén, por Dios.
1: ¿Qué más, Kiwis? Pero son accidentes que pasan así, que oiga, dejan mucho olor, ¿cierto?
0: Sí, pero... de la forma más tonta, o sea, porque ni siquiera me caí, sino que me pegué mucho al andén y al lado había un carro. Mm. Cuando yo sentí que el pie, ¡pum!, como que fue el impacto.
1: Pasa, vea, yo me accidenté hace 20 días también, iba a la moto de Spy, porque yo normalmente ando en moto, pero muy lento.
0: Sí.
1: Yo me volví muy cobarde para las motos.
0: Yo también, yo soy muy cuidadosa
1: y
0: con el tema.
1: Toda la novena con 31. Frené suavecito, iba a voltear y ¡brum! Me fui, eso di como 17 vueltas. Me di duro, pero eso pasa. Iba usted rápido y no le para.
0: ¡Jue madre! Y yo sentí el dolor, pero yo como toda diva potra empoderada seguí.
1: Aquí no pasó nada.
0: Yo seguí, pero cuando llegué a la casa lloré.
1: ¡Ay, mamacita, me duele mucho!
0: Cuando ya subí a la casa, ya ahí sí me dio la chilloncita. Ah. Pero yo no lloro tanto por el dolor, sino porque ¿sabe qué fue lo primero que yo pensé? Me jodí los entrenamientos.
1: Claro, se le duele mucho eso.
0: A mí me duele mucho, pero bueno, bendito Dios, no sé, me han dicho, Johanna, tiene que sobarse ese dedo.
1: Yo creo que sí, porque está muy morado.
0: Ahora un señor me dijo que de pronto le ha dado a Villa.
1: No, pero es mejor, vea esa morcilla como le quedó.
0: Ay, no.
1: No, pero es mejor que eso, bebé, ya le dice yo.
0: Que escriban ahí cuál es el mejor sobandero que tiene Pereira, pues.
1: Una,
0: los
1: claro que
0: saben,
1: sí.
0: Yo sé que, ¿dónde es el bramadero aquí en Pereira, Kiwi?
1: Ay, yo hace rato no escuchaba esa palabra.
0: El bramadero, así le dicen.
1: ¿Dónde? Había uno en la 30 de agosto, pero yo creo que ya lo quitaron.
0: Sí.
1: Porque hace rato no lo veo.
0: Sí,
1: que
0: sí.
1: Que nos digan a través de WhatsApp Olímpica, igual por aquí tenemos audios también que vamos a estar escuchando también.
0: Bueno, a ver qué nos dicen por acá, 10:16, buenos días.
2: Hola, Lizeth, buenos días, ¿cómo estás?
0: Muy
2: te
0: bien.
2: Saluda Pao Ríos, desde la vereda Montelargo. Lizecita, es que quisiera pedirte un favor, en lo que te sea posible, colocarme este mensajito. Es para saludar a mi papá, hoy en sus 94 años, decirle que lo quiero, que lo amo, que es mi vida entera, que gracias por ese amor que aún a su edad me demuestra, por esos ánimos que tiene aún para estar junto a mí, que es mi héroe sin capa, que es mi rey sin castillo, que es mi maestro sin títulos, pero que yo lo amo, que es mi Dios terrenal y que Dios me lo conserve por muchos, muchos, muchos años, que mi felicidad más grande es saber que lo tengo conmigo. Licecita, Dios te bendiga, yo escucho Olímpica porque me pone todo y bien bueno.
0: Un abrazo para nuestro oyente que saludando ahí al papá. A propósito, Kiwi, feliz día del padre.
1: Ah, muchas gracias, bella Licecita.
0: Hoy
1: Johanna.
0: También celebramos el día del padre. Hoy sería el día oficial.
1: El día oficial, sí, sí, se adelantó hace 8 o 15 días, ¿cierto?
0: Sí, sí, se adelantó por el tema de las elecciones.
1: Hace
0: 8 días.
1: Sí.
0: Pero hoy mucha gente está diciendo, vamos a celebrar con papá y me parece perfecto que hoy también lo puedan hacer. Bueno, claro. Tenemos más mensajitos por ahí.
1: Claro que sí, 320-670-27, Olímpica, buenos días.
3: Johanito, buenos días. Para reportar sintonía, aquí la vereda Alegrías.
0: ¡Ay, qué bueno!
1: ¡Qué alegría!
0: Junca
3: Villasandra.
0: Sí.
3: Con el disco.
0: ¿Cuál?
3: Cuesta Abajo de Gardel.
0: Ah.
3: Que yo escucho Olímpica porque me pone de todo y bien bueno.
0: Cuesta Abajo de Gardel.
1: Él había dejado otro mensajito antes.
0: Donde le había olvidado la canción.
3: Johanito, buenos días. Reportando sintonía, aquí la vereda Alegrías.
0: Sí, sí.
3: Cabaña Villasandra.
0: Sí.
1: Cabaña, muy buena.
3: Para un disquito, para... Para un disquito, para...
1: Hombre, los oyentes del otro muy bonito. Un saludo para nuestro
0: oyente. Ay, tan hermoso, Dios me lo bendiga. Nos hizo reír porque le olvidó el nombre de la canción. Pero ya después lo recordó, Cuesta Abajo de Carlos Gardel.
1: Ya la vamos a poner, Olímpica, buenos días.
4: Y buenos días, Lice.
0: Buenos días.
4: Me habla con Julián.
0: ¿Qué va, Juli?
4: Reportando sintonías de Montevideo, Uruguay. Para saludar a la familia Cortés Largo en el barrio Leningrado 3. Y a mi hermana Mariana Flores. También para pedir una canción. Así es la vieja, Jorge Luis Ortúa. Y Yo escucho Olímpica porque me pone todo bien. Bueno, muchas gracias, Lizzy.
0: Bueno, feliz día. Dios lo bendiga, muchísimas gracias. Tenemos más mensajitos, Kiwis.
1: Claro, ustedes nos pueden dejar más mensajes a través del 320-670.
0: Yo creo que hay muchos mensajitos bien tempranito.
1: Pregunta, dice por acá, por Pelusa de parte del Duende. Señorita, Joana, en la Virginia hay un bramadero.
0: Bueno. ¿En la Virginia? Ay, hijo de madre, está muy lejos.
1: Olímpica, buenos días.
5: Hola, muy buenos días.
6: Hola,
5: hola. Espero que tengas un bendecido domingo.
0: Wow, qué
5: para ti y para todos los profesionales que hacen de tan maravillosa emisora. Soy Gaby Zapata, reportando sintonía desde el barrio Samaria 1.
0: Wow.
5: En este domingo de Tusa, deseo escuchar una canción.
0: Claro.
5: Semilla de Odio, de Sophie Martínez.
0: Ay, esa es buena.
5: Sigan sintonizados con la emisora del primerísimo lugar. Olímpica, porque me pone de todo. Y bien bueno.
0: Kiwis, esa sí puedes, ahora la buscamos en YouTube, que es muy buena, Semilla de Odio.
1: Aquí también tengo la de Cuesta Abajo también.
0: Semilla de Odio sembraste. ¿Hay más mensajitos o qué?
1: Sí, listo, muchos, más mensajes. Claro, vamos a escucharnos.
0: Hágale, que no viene carro, solo viene la moto.
7: Para reportar sintonía de La Romelia y para desearles un excelente día y escuchar el disco Tu Amor No Es Para Mí, de Luisito Muñoz. Yo escucho Olímpica porque me pone de todo y bien bueno.
0: Del patroncito.
1: De Luisito. Que me aterró el fin de semana. Estuvimos para dar un negocio en la Circunvalar.
0: Sí.
1: Ay, sí, el sentimiento vallenato, que sí, es de nuestros grandes amigos y es de vallenato. Y pusieron como tres canciones de Luisito Muñoz.
0: Sí.
1: O sea, popular en un negocio vallenato. Pero la estaban pidiendo los oyentes, no, los que estaban allá, pues.
0: Sí. Es que Luisito, ¿cómo? Luisito tiene definitivamente unas cancionzotas. Ya son las 10:20 minutos. Bueno, vámonos con música. Nos vamos con música y ya volvemos.
1: Dice por acá, hola, buenos días, Bella Lice. Joana, le mando el número de una señora que le soba bien eso. Lucy, dice por acá, ese número, que la llame, es muy buena y no hay que pagarle. Ella es del Parque Industrial.
0: Ay, no, qué susto. Ay, no, yo no quiero.
1: ¿Qué? ¿Para qué pone a darle patadas a los
0: Yo andenes? Soy muy gallina para esas sobadas.
1: Pero le voy a decir una cosa, usted soba el pie, yo me sobo el hombro, porque yo estoy todavía jodido.
0: ¿En serio? Uy, sí. Lo que pasa es que un hombro sí, déjeme decirle, más delicado. 10:21 minutos, aquí está Jorge Luis Ortúa. Esta es la música de La Tusa en Olímpica Estéreo.

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0: 10 de la mañana, 35 minutos. ¿Sabes qué es que? No sufriré por nadie. No, no, no, no, no, no, no.
1: Hombre, que no.
0: Me volvieron hombreriega, bebedora y parrandera.
2: Sé que le gusta beber.
0: No mentiras, hombreriega, no, por el contrario, ser hombreriega. Pero sí bebedora y parrandera, si es que me quiero volver. Solo bebedor y parrandera.
2: Sí, hombre.
0: 10:36 minutos. Bueno, con la tusa. Ustedes amanecieron entusados, llevados, pelados. Pelados no creo mucho porque pues desde ayer tenemos ley seca. Entonces la plática está intacta, ¿no?
2: Es verdad.
0: A no ser de que hayan salido pues a rumbear mucho el viernes.
2: Estamos en, ¿cómo se puede decir? Con la prima encima.
0: Con la prima.
2: Iba a decir empreminados, pero eso no sale. Entonces es mejor decir que con la prima encima.
0: Entre ¿cómo es? Entre primos. O con la prima más se me arriman. Ay, sí, con la prima más se, ahí sí se me arriman todos. Cuando me llega la prima y si todos, ay, Joanita, los otros, ¿qué más? No sé qué, Joa, ey, ¿qué más? Venga, yo le sobo ese pie, venga, yo le sobo ese gordo.
2: Ahí están diciendo que la van a venir a sobar gratis.
3: Ahora usted.
0: Primera cosa gratis que yo digo, no, gracias. ¿Cómo se siente? Oiga, Kevin, muchas gracias. No, de verdad.
2: Con mucho gusto.
0: Fuera de charla, quiero agradecerle a la gente de tan buen corazón que me ha dicho, venga, yo le sobo el gordo. Venga, yo le cojo ese gordo y se lo sobo para que no le duela. Dios los bendiga. Ahora más adelante voy a tomar la decisión. Voy a tomar fuerza y voy a tomar coraje y fuerza para llamar a alguno de las personas, de las personas que me escribieron, me dijeron, yo le sobo el dedo. 10:37 minutos. Bueno, Kiwi, nuestros oyentes han dejado muchas noticas de voz, muchos mensajes, bendito Dios, a través del WhatsApp Olímpica.
2: Claro que sí, Olímpica, buenos días.
4: Hola, Giovanna, hola, Kiwi, buenos días. Espero tengan un excelente día, man, bendecido. No, Giovanna, el nombre es Martín Osorio. Yo mañana voy por ahí, por el lado de la Rebeca, en horas de la mañana, así la voluntad de Dios. Yo soy psiquiatra empírico, o sea, yo entiendo de eso. Si quieren, mientras tanto, colóquete hielo. Es lo más aconsejable. Hielo nomás. Y espero que mañana, si me crees lo que le estoy diciendo, yo llegue ahí a un lado de la emisora y yo le digo. Yo le digo que estoy afuera y que le voy a mirar su piecito. No es muy aconsejable en este momento tocar porque está inflamada. Ah, si hay alguna cosa, hay un desgarre o algo interno, una rotura. Lo más el momento, cuando te daña o algo, pues el momento que se puede. Sí se debe proceder, pero ya en este momento, ya pasado 1000 horas, entonces usted lo único que debe de hacer es colocarse hielo.
0: Hielito, sí.
2: Hielito y mochase el piel, ¿listo?
0: Ay, muchas gracias. Ay, no me diga eso, que o sea, ahora me llamó un oyente y me dijo que no, de pronto le daba villa y lo imaginé, Giovanna.
2: Le daba villa la sobandilla y ya, y ahí está.
0: No, mejor dicho, muchas gracias a nuestro oyente, que Dios lo bendiga. Sí, va a quedarme quietecita por el momento. 10:38, ¿qué más dicen por acá? Buenos días.
2: Dice, saludo a la familia Osorio en Pereira, Romero y Giraldo en Santa Rosa de Cabal, desde Santa Cruz. Dice por acá, Burgos y con 38 grados de temperatura.
0: En Burgos, Olímpica, España.
2: En Burgos, España, sí. Okay. Un abrazo para ellos. A ver, por aquí, más noticas de. Ah, bueno, por aquí también están diciendo que le soban el pie, que por favor, que la sacan a vivir.
0: Soba.
2: Bueno, un abrazo y para todos. Dice gordito, Olímpica, buenos días.
5: Necesita, muy buenos días.
0: Buenos días.
5: Aquí está Peluche que le soba ese dedo. Hágale gratis, que se lo dejo como nuevo.
2: Gracias. Oiga. Peluche, hombre, por querer venir a sobar a Lice.
0: Bueno, pero si me las soba, si son de peluche, bueno, pues, o sea, las manos de peluche.
2: Claro.
0: Si son de peluche, de pronto no me duele. Ya son las 10:39, ¿qué más dicen por acá?
2: Buenos días, Elise Joana, para que me felicites a mi esposo, Javier García, por el Día del Padre, de parte de sus hijos, nietos, que lo amamos con todo el corazón y muchas gracias. Salúdelo, pues.
0: ¿Cómo se llama?
2: A Javier.
0: Javi, un besote, un gran abrazo, que Dios te bendiga a todos los papacitos hoy en el Día del Padre.
6: Juanita, con los buenos días.
0: Buenos
6: Olímpica,
0: días.
6: Buenos días. Acá viajando hacia el valle, Pereira hacia el valle, una carretera muy buena, un clima espectacular. Juanita, pues yo le recomiendo que para ese tropezón, mejor ir a una revisioncita en el médico, porque te pueden fracturar el dedo en un bramadero. Hay un bramadero en el Parque La Libertad, sobre la 14, creo, por ahí he visto un aviso en la parte de arriba. Y bueno, a mí me gusta Olímpica porque me pone de todo y bien bueno.
2: Muchas
6: Joanita, gracias. Coloquemos el disco El Tropezón.
2: Vea usted. Vea, Carlos Cuevas, un abrazo, mi hermano. Ahí está, entonces. El tropezón que tuvo Lizel esta semana.
0: Esa es mi canción.
2: Y se jodió esa pata, como diría.
0: Oiga, no, pero tan bellos. Dios los bendiga. La verdad, yo creí que mi dedo gordo, que el gordo mío a nadie le interesaba, pero veo que sí.
2: Vea, hay gente que le pide al gordo, sí, yo.
0: 10:40, tenemos mensajes que bueno, nos vamos con el tropezón. No, mentiras, tenemos dos canciones más que por acá nos habían programado.
2: Tenemos esta que
0: ¿cuál es?
2: Semilla de Odio.
0: Ah, bueno, escuchémonos Semilla de Odio. Y corazón agonizante también.
2: Vamos con esa primera entonces, ¿ok?
0: Listo, de una. Escuchen esto, pues.

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0: Las 10 de la mañana, 53, 10:53 minutos. 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
0: 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Son las 10:57 minutos.
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0: Bueno, son las 11 de la mañana, un minuto. La Tusa en Olímpica Estéreo, que bien la estamos pasando en esta mañana, hoy, en esta segunda vuelta electoral. Salga usted, ejerza su derecho al voto por el candidato de su preferencia. Esperamos que usted se haya informado, que haya leído plan de gobierno, en caso tal de que obviamente su candidato llegue a quedar como presidente de Colombia. Y hoy hay que salir a votar, ojalá tempranito. A las 4 de la tarde se cierran las mesas. Las mesas electorales, la jornada de votación. Y bueno, ya a esperar los resultados, obviamente, ojalá en completa calma. Ojalá respetando el resultado de lo que es esta votación tan importante en nuestro país. 11 de la mañana, 2 minutos. Bueno, a esta hora estamos en La Tusa. Yo quiero saludar a todos los oyentes que están a través de nuestras redes sociales. Estamos a través de qué redes. Voy a saludar a Kiwi por acá nuevamente. Que Kiwi, estamos a través de nuestras redes. ¿Y cuáles son?
1: Vea, en este momento nos estamos conectando para todos nuestros oyentes. Ya estamos en TikTok y estamos en Facebook.
0: Ok.
1: Y en este momento le estoy dando clic acá también para Instagram. Ahí estamos ya para todas las redes sociales, para que también nos acompañen a través de nuestras redes.
0: Bueno, ahí está, para que ustedes se conecten en redes sociales en este momento. Kiwi, me dejaron una historia. Usted sabe que en La Tusa escuchamos también las historias de nuestros oyentes, que nos cuenten.
1: Y yo le decía una cosa, usted sí que le cuentan historias.
0: Ay, mejor dicho, me cuentan unas cosas, Dios mío, que yo a veces me quedo sin saber qué hacer. Y yo soy, bueno, pero ¿qué le podemos aconsejar? Porque aquí le damos un consejo, pero lo más importante es que nuestros oyentes también aconsejan, nos dejan por allí sus mensajes, sus recomendaciones. Les voy a contar esta historia y yo sé que ustedes me van a ayudar a darle un buen consejo a la oyente que me escribió. Por obvias razones, dijo, por favor, Lizeth, no des mi nombre.
1: Lógico.
0: Lógicamente no me va a decir ni nombre ni apellido. Pero bueno, vamos a ponerle un nombre ficticio, ¿listo?
1: Maribel.
0: Lolita.
1: Lolita Maribel.
0: Vamos a ponerle hoy Lolita. Resulta que Lolita me escribió y me dijo, Lizeth, estoy pasando por una situación muy complicada y yo sé que en La Tusa ustedes aconsejan. Sí me gustaría que los oyentes de Olímpica de La Tusa me dieran un consejito. Les vamos a contar, los vamos a poner en contexto de toda la situación de nuestra oyente. Y pues ustedes van a empezar a dejar notas de voz. Por favor, yo quiero que las notas de voz y el consejo que ustedes le van a dejar a ella, lo piensen bien. Sea un consejo maduro, ¿cierto? Pero pues si no es un consejo maduro, al menos ustedes qué piensan de la situación por la que Lolita está pasando, está atravesando. Y me escribió algo así, me dio muchos detalles de lo que le pasaba, pero básicamente en este pedacito que ella me escribió, pues se basa el problema que ella tiene. Escribió, Joana, buenas y a todos los oyentes de La Tusa. La verdad, no sé qué hacer. ¿Qué fue lo que pasó? Empecé, dijo, soy casada. Lo primero es que soy casada. Hace ya 14 años es casada. Pero dice, hace poco conocí a un hombre. Por, digamos que contacto de otros amigos. Ella salió con unos amigos. Dice que el esposo, eso sí, no le pone problemas en que ella se vea con los amigos. Salieron. Y conoció a alguien, ¿cierto? De eso que usted conoció. Este es el conocido del otro, del amigo, de no sé qué.
1: Y ahí se van yendo.
0: Y ahí, entonces ella conoció a un hombre que, pues digamos que físicamente ella dice sí le impactó. O sea, ella lo
1: dijo. Movió el piso, como dicen por ahí.
0: Es un hombre muy guapo, pero ella en ese momento no le dijo absolutamente nada, ni no. O sea, ella como toda una dama actuó en esa primera, en ese primer contacto.
1: Primer encuentro.
0: En ese primer encuentro, ella como toda una dama lo conoció. Pero resulta que cuando ya se estaban tomando ahí sus traguitos, sus coctelitos, el hombre le pidió el teléfono, le pidió el numerito.
1: No jodas.
0: O sea, él fue directo a ella, ni siquiera le preguntó a los amigos, sino que le dijo ya en conversación, mientras los otros amigos tomaban, compartían, departían, le dijo a ella que le había caído muy bien, que le parecía una mujer muy agradable. Y el hombre, pues, esa misma noche, por obvias razones, se enteró de que era una mujer casada. Pero el hombre le dijo, por favor, ¿será que me regalas tu número para que sigamos en contacto? Ella no le vio nada de malo. Ahí ya viene un error. Ella no nada de malo, ¿cierto? Bueno, no un error, porque finalmente se podría convertir en un amigo. Pero ella le dio el número al hombre Y ya los próximos días el hombre empieza a contactarse con ella. Empieza a escribirle: hola, ¿cómo estás? ¿Qué hay de tu vida? La verdad es que ella me confesó, Kiwi, que el hombre físicamente le llamó muchísimo la atención. O sea, el hombre muy atractivo. Ella dice, así tal cual, a mí me gustan los hombres. Dijo, un hombre jovial, un hombre alegre. O sea, simpático el muchacho, ¿cierto? Muy simpático. Entonces, ella empezó a responderle, empezaron a tener muchas conversaciones seguidamente. Ya no quiero. Ella le contestaba, pero ella siempre con la cosita de guardar las conversaciones, ella siempre con la cosita de que pues no quería que su esposo la viera. De pronto chateando con otra persona. La cosa fue subiendo de nivel. Entonces ya él le mandaba fotos, ella también le mandaba fotos. O sea, el típico coqueteo.
1: Empezaron ahí como que sí, como que no.
0: El famoso flirteo. Yo te mando una fotico así. Y ella pues cada vez se sentía como, cierto, más feliz. Decía, ¿qué es esta felicidad que yo estoy sintiendo si yo soy una mujer comprometida? Pues resulta, Kevin, que un día quedaron de verse. O sea, ahí ya primer error. Empezaron a planear una cita, a lo que ella accedió, salieron y solo con decirle esto, dice que fue una noche de copas, una noche loca.
1: Ay, Dios mío.
0: Kevin quedó como...
1: Una Oye, noche, escuchando a ver
0: una
1: que
0: noche
1: parar.
0: De copas, una noche loca. No, pues, ¿qué va a pasar? Pasó lo que iba a pasar. Pasó lo que iba a pasar. El hecho es que esta mujer, nuestra oyente, nos cuenta, Lizeth, no sabes la felicidad que sentí con ese hombre. O sea, ella dice que fue una noche maravillosa y que ella, ojo, a pesar, esto es importante, a pesar de que ella dice amar a su esposo todavía, después de tantos años, ¿eso qué pasó? La sacó de la rutina.
1: Claro.
0: O sea, esto le hizo un clic a su vida y que llegó a enamorarse de esta nueva persona. Ella dice que en este momento ella se siente enamorada. Han tenido dos encuentros hasta el momento. En los dos ha pasado...
1: De todo.
0: De todo. O sea, una noche de copas, una noche loca. Y me dice, Lizeth, este hombre me ha cambiado la vida, pero ahora mantengo angustiada... Porque no sé qué va a pasar con mi relación actual. Las cosas cambiaron también porque este hombre hace unos días me escribió y me dijo que quiere estar conmigo, que quiere estar en una relación estable y una relación duradera, duradera y estable. O sea, le insinuó que lo que quiere es que deje al esposo y que definitivamente...
1: Que formalicen
0: la relación y que se vaya a vivir de lleno con él. Pero hay un pequeño problema. Kevin, a lo que ella me contó, ese hombre no tiene un trabajo estable.
1: Ah.
0: Ese hombre, como decimos nosotros, se rebusca la papa, ¿sí me entiende?
1: Sí.
0: O sea, hace muchísimas cosas, trabajo, sabe muchas cosas.
1: Claro, no se queda quieto, que es lo importante.
0: Sí, pero no tiene un trabajo estable. Pues como para ella decir, me voy con toda la seguridad de que él me va a mantener... Usted sabe que...
1: Pero o sea, que a ella le gusta que la mantengan, entonces.
0: Pues sí, porque imagínese, ella no trabaja, ella es dedicada solo a su hogar.
1: Pero de pronto puede ser porque ya se acostumbró a eso, pero puede salir también.
0: Ah, bueno, también. Pero mi pregunta es, yo les voy a preguntar a los oyentes y espero que me empiecen a dejar los mensajes. Vamos a aconsejar a Lolita. Mi pregunta es, ¿vale la pena, vale la familia, vale el tiempo que tú le has dedicado a esa relación de más de 10 años? O sea... Ahí es donde está la pregunta. Porque sí, usted de felicidad y puede pasar muy rico, pero usted pasó un ratico con él o lo que haya, el tiempo que haya estado, pero ¿vale la pena de verdad abandonar a su esposo? Ah, bueno, y hay que sumar, tienen un hijo.
1: Ah.
0: Pero el hijo, pues ya, bueno, digamos que no es tan bebé, pero es un niño.
1: Sí, sí.
0: ¿Qué harían ustedes? Ahí le pongo usted ese dilema. ¿Ustedes qué harían? Kevin, yo quiero escuchar su opinión.
1: Vea.
0: Franca y directa.
1: Mi señora, si se está pasando bueno así, siga así más bien.
0: O sea, mejor que mantenga todo...
1: Sí, bajo perfil.
0: O sea,
1: ya.
0: ¿Usted está pretendiendo que ella le siga montando el cacho al marido?
1: No, pero pues es que...
0: ¿Ah?
1: Si está pasando bueno así, ¿para qué se va a poner a joder la vida?
0: Bueno, la verdad sí, yo veo esta situación muy complicada. Mi consejo es, mi amor, usted ya hizo lo que hizo. Pero el problema, el error fue que usted se enamoró
1: le metió corazón.
0: De ese hombre. Le metió corazón y como dice por ahí, el que se enamora, pierde. Ahora, yo no sé realmente qué intenciones reales tiene esa nueva persona en su vida, Pero yo no sé, mi amor, si aguanta que usted se deshaga de su matrimonio, de su familia, que ha sido en términos generales una familia bonita. Además, ella me dice que ella nunca le había sido infiel al esposo.
1: Pero si le hizo, güey, porque algo está fallando.
0: Algo está fallando, le está fallando la comunicación, en fin. Pero bueno, ahí les dejo la historia, por favor. Quiero que me empiecen a dejar notas de voz. O sea, le vamos a dejar un consejo. Usted, señora, usted, señor, que está escuchando La Tusa, le vamos a dejar un consejo. Ojalá que sea un consejo de verdad bien pensado para que ella pueda salir de esta situación.
1: También.
0: Y respetuoso también. ¿Qué opinan ustedes? Bueno, para eso está el WhatsApp Olímpica, 320-670-1027. Y por acá me acaban de programar canción. Recuerden nuestro WhatsApp Olímpica, 320-670-1027. Por acá me dijeron, Lizeth, me gustaría escuchar la canción Si no puedo ser tu amor, yo no quiero ser tu amigo.
1: Mira, qué buena canción.
0: ¿Será que le dedica?
1: ¿Será que se las han dedicado a nuestro oyente o qué?
0: Yo no sé, es que si no puedo ser tu amor, yo no quiero ser tu amigo. Bueno, ahí está, ya venimos con los consejos, los mensajes que nos dejan a esta hora a través de La Tusa de Olímpica Estéreo. Oiga, qué dilema.
1: María, un dilema muy grandísimo. Y ustedes nos pueden ayudar a darle un buen consejo. Ayúdenos, ahí estamos a través de redes sociales también, en Instagram, @OlímpicaPereira, nuestro TikTok, @OlímpicaPereira, y nuestro Facebook, Yo Escucho Olímpica Pereira.
0: Ya regresamos con las opiniones, con los mensajes, 11, 12 minutos, esta es
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0: mañana, 15 minutos. Oiga, qué dilema, porque Kevin, a estas horas yo me empiezo también a imaginar qué va a pasar con el niño. No, es que eso, es una separación así, es muy tremenda.
1: Difícil,
0: ¿no?
1: difícil.
0: Por eso yo quiero que la aconsejemos muy bien antes de que ella vaya a cometer un error que realmente le cueste bastante. Ya tenemos oyentes por acá, a ver qué nos dicen, qué le aconsejamos a Lolita.
2: Buenos días.
0: Buenos días.
2: ¿Cómo lo hacen todos?
0: Muy bien.
2: El oyente de la Tusa. Para aconsejar a la chica que mandó el mensaje de voz. En opinión mía, yo a ella le diría que siguiera con su relación, con su familia estable, ya que la persona con la que le está siendo infiel al marido le puede hacer lo mismo con otra persona, ya que ella dice que no tiene un trabajo estable ni nada, no hay nada que le pueda ofrecer. Un desliz cualquiera lo puede cometer.
0: Eso es verdad.
2: Pero el día que ella se vaya con ese hombre se va a arrepentir, porque lo mismo que le hizo al marido se lo van a hacer a ella.
1: Difícil.
0: Yo estoy de acuerdo con él. O sea, ya, como dice él, un desliz, como dice una canción, un desliz cualquiera tiene, ¿cierto?
1: Y cuando, es que es difícil, pero esta opinión de nuestro oyente nos pone a patinar mucho. Y sí, me imagino que haya mucho más.
0: Lo que pasa es que, a ver, cuando tú te vas con otra persona, le fuiste infiel a tu pareja, lo más probable, y por karma y por ley de la vida, lo más probable es que a ti también te la van a hacer. O sea, eso es una cosa rara, Kevin. Pero yo siento que esos son mensajes que nos envía el universo, de que el karma sí existe y que total, el que la hace, la paga.
1: Vea, dice a través de nuestro Instagram, no voy a decir nombre de quien nos deja ese mensaje, pero dice, está como desubicada la señora, qué falta de respeto. ¿Cómo se le ocurre cambiar la familia por una calentura? Dice por acá.
0: Por
1: una calentura.
0: Por un rato, dice, de calentura. Sí,
1: un ratico de calentura.
0: Sí, es verdad.
1: Tata-G96. ¡Ay, sagrado rostro! Bendito sea mi Dios. ¿Por qué hace eso? Ustedes también nos pueden dejar el comentario a través de Instagram.
0: Sí, pero preferiblemente tome su celular y le deja una notica a vos. Usted no tiene que decir su nombre ni nada, sino que le dejamos un consejo. A ver, más mensajes. ¿Qué más anda por acá? Buenos días.
3: Mi consejo para Lolita es: no acabe su matrimonio. No lo acabe. Eso es una aventura de un rato. Ya lo viví. Dejé mi familia, dejé mis hijos por una aventura de un igualitica así como ella. Y hoy en día estoy solo. Mis hijos no me quieren. La estoy pasando re mal. Entonces, lo que ella tiene que hacer es hablar con su marido. Hablar con su marido, cambiar de rutina. Motelear, salir, no sé, cualquier cosa. Salir de la casa, hacer cosas diferentes. Lo que hace con el man lo puede hacer con el marido también.
0: Bueno, es que Kevin, yo creo que se trata también de avivar la pasión, ¿cierto? De no dejarlo apagar.
1: No volvernos como con el tema de la monotonía. Hay que cambiar un poquito, tanto ella como él también, para poder fortalecer todo ese tema.
0: Bueno, ahí está, ustedes nos siguen dejando sus opiniones. Ve, por ahí te dejaron resultados de chance, Kevin.
1: Sí, esta mañana. Ah, no, este es de ayer.
0: Ah, bueno.
1: Tengo el de hoy también.
0: Bueno, ahora les damos los resultados. Ya saben, nos dejan una nota de voz. ¿Qué más nos dicen por acá? Buenos días, en la Tusa. ¿Qué le aconsejamos a Lolita?
4: Buenos días, necesita
5: la canción.
4: Kevin, deseándoles que se encuentren bien, que el Señor les bendiga. Mi opinión es la siguiente, sobre el tema de Lolita. Debe analizar, tal vez el hombre que conoció le hizo sentir lo que no sentía con su esposo. Hay muchas fallas en un hogar, en la relación, tanto sexual como de comunicación. Ella debe analizar que son tantos años que ha estado con ese compañero, que ha estado con él, con ella en las buenas y en las malas, empezando que no trabaja, solamente es dedicada al hogar. Yéndose con esa otra persona por momentos de felicidad nomás, le va a tocar trabajar y hasta tal vez le toque mantenerlo. Porque ya con el tiempo le pelan el cobre los hombres y muchas veces las mujeres dicen, usted vivía bueno, quiso venir a aguantar acá conmigo, aguántese. Entonces que lo piense muy bien, primero fue el uno que el dos. Y si no está llevando el arrume en el sentido de lo material con el compañero, siéntese, dialogue con su compañero, dígale en qué están fallando. En qué está fallando usted como compañero. El diálogo es muy importante en pareja. Ese es mi consejo para Lolita, que no deje lo más por lo menos.
1: Muchas gracias.
0: ¿Vio? ¿Vio?
1: Muchas gracias, doña Julieta. Como dice el dicho por ahí, es mejor viejo conocido que nuevo.
0: Qué bueno por conocer. Qué bueno por conocer. Malo conocido, qué bueno por conocer. 11:20 minutos. Ay. No, mi amor, que no le pase como la canción de Darío Gómez de Me Tiré el Matrimonio. Bueno, hay más opiniones.
1: Olímpica, buenos días.
5: Buenos días. Qué pena, una sugerencia con mucho respeto. Me encanta la emisora, me encanta la programación de hoy, pero porfa, no le metamos a eso dramas de otras personas. Cada cual con sus cosas, nadie necesita los consejos de otro. Esas son decisiones propias. Por favor, no dañemos las emisoras aconsejando a la gente a que tome decisiones.
0: Muchas bueno, gracias, ahí está la opinión.
1: Es respetable.
0: Es respetable y válida la opinión de ella.
1: Más, vamos con más consejos.
0: Vamos con más consejos a esta hora, 11:21
6: minutos. Olímpica, buenos días. Desde buenos aquí días. Es Fraile Dos Quebradas con sí. Janet. Bueno, yo pienso, no doy consejos porque no soy consejera, pero yo pienso. Ella porque va a dejar el hogar, va a dejar su hijo, una familia que tiene construida de tantos años, en las buenas, en las malas, por una calentura de calzón. Ya ella cometió un error, ya pasó lo que pasó, ya enfrentar las cosas. Los errores se pagan caros. Entonces es mejor que ella siga adelante con su hogar, con su familia, con su hijito y todo, porque si ella se va y lo deja y forma pareja con esa persona, es mejor lo viejo conocido que lo nuevo por conocer. Y la otra es, ese señor, ¿por qué está solo? ¿Por qué no tiene a nadie? Por algo, porque es un picaflor, le gusta andar picando aquí, picando allá, entonces no me parece. Bueno, que tengan un bendecido día, muchas gracias. 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Porque me pone de todo y bien bueno.
1: Muchas gracias, mi amor, por tu mensaje esta hora y esa opinión tan importante también para nuestro oyente, para Lolita.
0: Claro.
1: Como la, sí. Como la llamamos nosotros, pero ella tiene otro nombre.
0: Ojo, sí, es, tiene otro nombre. Es un nombre ficticio, obvio, para
1: conservar su identidad.
0: Sí, así es. Por acá nos dice Lizeth, la verdad es duro, pero real. Yo tuve un matrimonio de 27 años y me separé. Y a los 3 meses el otro que me dañó el hogar se fue porque ella hizo lo mismo que me hizo a mí.
1: Así veo lo que está haciendo nuestro oyente.
0: Bueno, una cosa bien complicada. Ahora, tengo que decir, hay algunas relaciones que sí funcionan.
1: Sí, total.
0: Algunas que sí dicen, no, es que yo aquí ya no me siento feliz, me quiero separar, me quiero divorciar, si es que están casados. Y efectivamente sí les va bien. Pero siento que la gran mayoría, yo no sé, tendríamos que hacer unas estadísticas para analizar... que también le va a las personas que dejan su pareja por otra.
1: Y muchas personas cuando se separan y consiguen otra persona, hasta se casan ahí mismo.
0: Eso es de una. Sí, a rey muerto, rey puesto, como dicen por ahí. Bueno, vámonos con una canción, ya regresamos. A propósito, me tiré el matrimonio. Aquí está Darío Gómez. 11:23.

saludamos a todos los oyentes que nos acompañan también a través de redes sociales, en @olímpicapereira, en Yo Escucho Olímpica Pereira. Estamos por allí a través de TikTok, Facebook, Instagram, todas las redes de Olímpica Estéreo. Kiwi, yo estoy, la verdad, estoy anonadada.

0: de más personitas en la familia que le puedan aconsejar, o puede ser una persona que está solita, solo con su esposo y no tiene quien le aconseje, ¿no?
1: Total, y un consejo, sea malo o bueno, pues usted lo pone o a recapacitar o a seguir en la misma.
0: O a seguir en la misma, pero bueno, esa es la idea. 11:31 minutos. Han llegado muchísimas más opiniones en el WhatsApp Olímpica, en el 320-670-1027. ¿Quién más anda por ahí?
1: Salud para Nati, un abrazo para ella que está en sintonía con nosotros, un abrazo para ella que siempre escucha La Tusa y dice, me encanta la música de La Tusa.
0: Bueno, me encanta, a mí me encanta que a ustedes les encante también la programación de Olímpica Estéreo. Oyentes, buenos días, ¿quién anda por ahí? A ver.
2: Muy buenas tardes, familia Olímpica, desde acá Remanso Julio en sintonía. Pues para mi caso, yo le aconsejaría a la señora que siguiera con su esposo. Que siga con su esposo, si aún lo ama, que siga con su esposo y chan chao, adiós a esa nueva relación que empezó. Pero que salve su hogar, que siga con su esposo y que le eche tierrita a esa relación nueva que acabó de empezar y que Dios la bendiga. 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
1: Bueno, mi amor, muchas gracias por tu consejo a esta hora. También dice por acá Adriana López, familia, lealtad es amor. Por favor, no dejes su familia, dicen por acá.
0: No dejes tu hogar, es lo que más le recomiendan a Lolita. Son las 11 de la mañana, 32 minutos. Hola, buenos días, Olímpica.
3: Buenos días, Joanita. Joanita, para opinar sobre el tema. Joanita, no, la señora no debe, la muchacha o señora no debe dejar, es, no, deja, no debe de dejar su hogar por una aventura, ¿sí? Que esa persona que le hizo dejar o destruir su hogar, no está por nada, no está por nada, está solo por una aventura y ya, que no deje lo que verdaderamente vale por basura, ¿sí? Y lo que la otra señora dijo, que dejen de aconsejar o que bueno, dañar la misera con consejos, qué pena con la señora, pero un consejo a tiempo sí sirve. Un consejo a tiempo sí sirve, lo digo por experiencia. Sí, sí sirven los consejos. Yo escucho Olímpica porque me pone de todo y muy bueno.
0: Bueno, ahí está, sí, de todas formas le aconsejamos con mucho cariño ya, obviamente la decisión y lo que ella piensa hacer con su vida de ahora en adelante es solo cuestión de ella. A ver, ¿quién más anda por acá? Buenos días.
4: Buenos días, Olímpica Colombia, Olímpica Estéreo Pereira, desde la ciudad de Santiago de Chile. Muy orgulloso de escuchar este maravilloso programa, esta espectacular emisora. Pues yo lo que tendría que decirle de pronto a la amiga que está pidiendo el consejo es que por favor se detenga y piense en su hogar, porque la verdad cualquiera la puede llevar a la cama, pero no cualquiera va a mantener la relación. Aparte de eso, lo que hoy día para ella es como una gran aventura, el día de mañana se le va a convertir en un reproche por la misma persona que se la piensa llevar. Ténganlo en cuenta, bendiciones.
1: Bueno, un abrazo para él que está en el exterior, un abrazo y gracias por estar a esta hora con La Tusa de Olímpica Estéreo.
0: Música, llega don Hernán Gómez, esto se llama La Quincena, es La Tusa Olímpica, 11:34 minutos.

0: ¡Claro que sí!
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1: Bueno, con esa canción iniciando una hora más de música a través de los 102.7, música también y mensajes que ustedes nos van a dejar a través del 320-670-1027, nuestro WhatsApp Olímpica, en este mediodía, domingo de votaciones. Claro, para el gallo Claudio, un abrazo para él que ya está saliendo a esta hora también a votar. Un abrazo para él. Bueno, ustedes también siguen dejando reporte de sintonía. Usted que está en casita, usted que está ya a punto de salir a votar o que ya votó y está llegando a casita también, pues un abrazo para todos ustedes que están también en sintonía de Olímpica Estéreo 102.7. Quienes acompaña Kevin Ospina Kiwi, aquí estaré una gran parte de la tarde acompañándolos a todos ustedes, los que están laborando, los que están en casita, los que están quizás ahí con la familia, con los amigos también. A esta hora, al mediodía, haciendo el almuercito, un abrazo para todos ustedes, cada uno de ustedes que están ahí siempre a través de los 102.7. Así que pilas, deje el reporte a esta hora del mediodía, siendo las 12 del mediodía, 3 minutos. Aquí lo vamos a acompañar con buenas canciones también a través de la emisora del primerísimo lugar. Así que ahí estamos para todos ustedes. Y aquí llega la música olímpica con el compadrito Ever Vargas. Lo nuevo, con su álbum Bohemio, aquí llega esta buena canción, se llama La Tristeza Mía. Escuchas a esta hora Olímpica.
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0: 12 del mediodía, ya 13 minutos, 12:13, escuchas Olímpica 102.7. La emisora, el primerísimo lugar, también ustedes siguen dejando mensajes, nota de voz. Ahí está ahora a través del 320-670-1027, dice Barca, hola, aquí, muy buenas tardes, por favor, salud para Walter Valderrama, acá en Alcalá Valle, en Montezuma, con alguna canción de Pastor López o Mujercita Buena. Bueno, con mucho gusto, claro que sí, saludo especial para ellos, que es el reporte de sintonía desde Alcalá, para Octavio Rodríguez también, para Víctor, para Diana, dice hola, buenos días, bueno, ya son tardes, buenas tardes, me complacen con Samba, para olvidar, dice por acá de Daniel Toro, muchas gracias, yo escucho Olímpica porque me pone todo bien. Bueno, buenas tardes, por favor, quiero escuchar una canción, pero no me dice qué canción, hombre. Bueno, que me colaboren ahí, con mucho gusto, qué canción quieren escuchar y les vamos a ayudar. Dice por acá, hola, buenas tardes, me encontré una cédula en el colegio Naranjito, está a nombre de María Juliet Galvis, comunicarse al 311-798-9814, 311-798-9814, la cédula encontrada a nombre de María Juliet Galvis Díaz, 311-798-9814, hombre, no vote la cédula hoy que estamos en elecciones, por favor, usted que va a salir a votar o que ya votó, guarde muy bien la cédula, usted por favor no vote el documento, usted llega, muestra su documento, ahí pone la huellita, luego le van a pasar, otra hoja para que usted firme, ponga otra de la huella ya con el huellero y le van a pasar la hoja de votación, usted va y vota, cuando salga obviamente del cubículo de votación, donde usted está ahí rayando y poniendo la X, luego vuelve nuevamente a la mesa y ahí le van a entregar el certificado de votación y la cédula. Y de una vez guarde la cédula en el bolsillo o en la billetera, guárdela por favor para que no la vaya a votar o se le vaya a perder, por favor. Téngalo muy en cuenta para el día de hoy porque pues obviamente usted le entregan el certificado de votación y usted de pronto ahí enredado. Bueno, pueden pasar muchas cosas. Entonces, para que usted no tengan que luego estar buscando la cédula o estar quizás sacando tiempo para ir a sacar el duplicado, pues hombre, tengan muy en cuenta esas recomendaciones que le decimos a esta hora en Olímpica Estéreo 102.7, la emisora, primerísimo lugar. Saludo especial para nuestro gran amigo Colanta, el H965, un abrazo para él, ahí en sintonía con Olímpica Estéreo, me imagino que está laborando fuertemente, entonces un abrazo para él, un abrazo para Colanta, un abrazo y para todos nuestros amigos de la Mancha Amarilla, a esta hora también reportando sintonía con Olímpica Estéreo 102.7. También por acá, saludo especial para grandes amigos de la Casa Olímpica, para Lina y para Luisa, también reportando sintonía con Olímpica Estéreo 102.7. Y también un saludo especial para Luisa, un abrazo, Luisa Zamora, la que enamora, hoy cumpliendo años, un abrazo para Luisa, que Dios me la bendiga, que Dios le regale muchos años más de vida, que cumpla muchos años y que por supuesto pase rico y delicioso con las personas que la aman, la quieren, que también la consientan. Para ella un feliz cumpleaños de parte de Olímpica Estéreo 102.7 y hoy en su día especial para Luisa, una gran amiga de la Casa Olímpica, una amiga personal también, que se le quiere mucho, que hace ya no nos vemos pues por muchas ocupaciones también, tanto de ella como las mías, pero para Luisa, que siempre la recuerdo demasiado, le mando un fuerte abrazo, que la quiero demasiado, le deseo lo mejor de lo mejor, que cumpla muchos años más y que hoy, pues por supuesto, también pase rico.
1: Feliz cumpleaños.
0: Dios te bendiga, Luisa.
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0: y te dé larga vida. El que canta aquí es Baruchito, pero yo hago el intento, María.
1: Dios te bendiga.
0: Y para todos los cumpleañeros el día de hoy, que Dios me los bendiga.

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1: Vea, saludo especial de cumpleaños para Stalin.
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1: Así me lo dejó.
0: Y que está
1: en Alameda, en Cubita, 11 añitos. Al sobrino Stalin, dice por acá. Parte de Colanta, que lo quiere y lo ama con todo el corazón. Y también saludo para Dani Suárez. Un abrazo. Un abrazo que ahí están en sintonía con Olímpica Estéreo. Y ahí en Credit iPhone. DS, un abrazo. En el Centro Comercial San Andresito. Un abrazo para ellos que están en sintonía con Olímpica Estéreo 102.7.

Saludo para Toño, hombre. Un abrazo para Toño, para Jefferson Duque. Un abrazo ahí siempre en sintonía con Olímpica. O sea, Toño Duque, un abrazo para Toño. Te casaste, Toño, hija de María. 12:23, escuchas ahí esta hora la emisora de primer lugar.

0: 208. Nosotros seguimos utilizando la línea olímpica. Estamos para todos ustedes, para que aprovechen y llamen también a través del 331-50-208. Línea olímpica habilitada. Saludo para mis amigos que no alcanzaban a escuchar, hombre. De Credifón. DS, un abrazo en San Andresito. Centro Comercial San Andresito, de Leji, un abrazo para ellos. Grandes amigos, un abrazo. Que siempre están en sintonía con Olímpica Estéreo 102.7.
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0: 12:46. La invitación a esta hora a través de Olímpica Estéreo es para que usted salga a ejercer el voto. Salga a votar. Es un derecho como colombiano. Independientemente como usted piense, como usted quiera ver ese cambio o no. Si ustedes quieren para lo que ustedes quieran. Aquí no entrar como a discutir ningún tema ni nada. Y además, ustedes, cada uno, leyeron, vieron las propuestas de los diferentes candidatos. Bueno, de los dos candidatos que hay, por supuesto, a la presidencia. Tomemos la mejor decisión y la decisión que usted crea correcta con lo que usted haya leído. No se deje llenar, como dicen por ahí, entre comillas, de cucaracha a la cabeza. Lea usted las propuestas y no las tiene claras, todavía está a tiempo. Léalas, las dos propuestas, y ya usted va y ejerce el derecho a votar. 12:47 minutos, 12:47, escuchas Olímpica 102.7, la emisora en primerísimo lugar.
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0: Ahí sabe esta buena canción con Jorgito Celedón, la invitación.
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0: Saludos para don William Hurtado de la Tropicalísima. Un abrazo para don William, para su hija también. Y ahí escucharon la canción Pereira y Sabor, en la emisora en primer lugar. Aquí siempre apoyando a los artistas de la región. Un abrazo para él, para todos sus compañeros de la Tropicalísima. Y esa buena canción también que lanzaron hace poco, que a propósito nosotros salimos en el video, para que ustedes vayan ya y lo busquen a través de YouTube. Y escuchen esa buena canción, Pereira y Sabor se llama, que hace la Tropicalísima. Vaya a ver el video, vaya a ver el video, denle me gusta. Y luego nos deja el comentario cómo salimos nosotros. Ahí salimos en el video. Muchas gracias a don William por la invitación. 12:48 minutos. Por aquí voy con más saludos, más reportes de sintonía. Dice, hola, buenas tardes. Para saludar a la familia Álvarez, Sol, Yurani, Jamie, que las amo con todo mi corazón en Caracola Curva, desde Ucrania. Yo escucho Olímpica porque me pone todo bien bueno. Para Juliet también un abrazo. Que me dijo por acá y pasaban en clasificados que se han encontrado mi cédula. Claro que sí, con mucho gusto. Ahí ya le dejamos también el número para que llame a la persona la cual se encontró la cédula de ella. Hola, buenas tardes, Kiwi. Una canción, por favor. Esa de Jorgito Celedón. Bueno, ahí sonó. Bendito Dios. Están pidiendo la invitación, ahí está. Saludos para Daniela Zuleta, para Luis Fernando García, para Isabela, para don Oscar, hombre de servicio de ambulancias. Un abrazo para don Oscar, un abrazo para él, gran amigo de la Casa Olímpica también. Que a propósito aprovecho y le doy las gracias también, porque hace algunos días me hizo un favor grandísimo. Un abrazo para él, que siempre está en sintonía con Olímpica Estéreo. A propósito, Laureles 2, ahí está ahora reportando sintonía. Saludos para Dianita también.
1: Por el carnaval,
0: en Acuarela, en Cubita la Bella. Para Olga Foronda.
1: Bonita.
0: Para Henry Guerrero también. Para Bertica. Para Octavio Rodríguez. Para Juliana, un abrazo. Bueno, déjeme usted también el reporte de sintonía también. A través de los 102.7 le vamos acompañando. En este casi mediodía ya, pasando la tarde, 12:50, hora de almuerzo, hora del sancochito, de los frijolitos, de los frisoles, como dicen por ahí, con guacatico. ¿Por qué no una buena chuleta, un buen tamal, buen fiambre también, o simplemente un arroz con huevo con esa salsa mayonesa, o esa de tomate? Ave María, qué rico. Con tajaditas maduritas, bendito Dios. Todo hay que agradecerlo. Si usted se come un arroz con huevo, agradézcalo. Si usted come huevito solo, con arepito, con lo que tenga, hay que agradecer todos esos alimentos. Bendito Dios, porque es lo que hay y lo que hay que agradecer en la vida. ¿Cierto? Cuando tenemos, bendito Dios, y cuando no, pedirle mucho a Dios para poder conseguir ese trabajo anhelado o quizás un trabajo para poder tener comida en la casa, sea lo que sea.
1: Saludos.
0: Yo le digo una cosa, a mí me encanta el arroz con huevo y con un salchichón, y Ave María, más rico.
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0: Bendito sea mi Dios.
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Me deja reporte a esta hora que se encuentra cerrada la vía vieja del parque industrial. Que las busetas están llegando ahí y se están devolviendo. Bueno, a esta hora para que lo tengan en cuenta. Y si pasó algo, que me dejen saber a través del 320-670-1027. Repito, ahí en la entrada al parque industrial por la vía vieja está cerrada la vía a esta hora. Me dejan ese informe a través del 320-670-1027. Saludos especial para mi hijo Ian. Ian Ospina Zuleta, un abrazo. Te amo, hijo. Te amo con todo mi corazón, mi amor. 12:53.

0: tarde, 8 minutos. Qué rico que estén disfrutando a esta hora de la emisora del Primerísimo Lugar, disfrutando de un domingo en familia, disfrutando también de un domingo de fútbol, de mundial, pero sobre todo domingo de elecciones presidenciales. Ojalá, espero que haya salido a votar muy tempranito, y si no, bueno, todavía le quedan alrededor de 2 horas 51 minutos para que vaya a ejercer su derecho al voto, ese compromiso que usted tiene con la nación, con su Colombia, la Colombia que le ha dado todo, su país, aquí donde nació. Usted va a votar, ejerce su opinión, su derecho al voto, su voz, y después va y se relaja un buen rato viendo partidos del Mundial, escuchando Olímpica Estéreo 102.7. Bueno, todo eso. Ya les iremos contando cómo transcurre esta jornada electoral también en esta tarde. Mucha gentecita que salió a votar temprano, ya está relajadita en su casa, seguramente haciendo ahí el sancochito de leña, celebrando también porque es una fiesta patria, ¿no? Es importante que usted celebre una jornada como hoy con sus amigos, con sus vecinos. Ojo, independientemente por quién haya votado su vecino, su amigo, su familiar, eso no lo hace distinto a usted. Todos tenemos la libertad, el derecho, es más, el compromiso de pensar distinto, ¿no? Imagínense que todos pensáramos igual. Nah, ¡qué locha, qué pereza! 1:10 PM, Eddie Agudero acompañándonos esta tardecita también, con buena música para que usted nos deje su reporte de sintonía a través del 326-70-1027, WhatsApp Olímpica, y se programe buenas canciones en este domingo sabroso, domingo de buen clima. Todavía le queda un ratico para salir a votar, escuchar buena música con la emisora que te pone de todo y bien bueno. Estamos 1:10 PM, ya lo saben, 326-70-1027, me dice Eddie. Yo quiero escuchar esta u otra canción que me sepa a domingo. España acaba de golear a Arabia Saudita 5-0. Y estaremos muy pendientes de cómo avanzan los grupos también en esta jornada del Mundial 2026. Y prepárese porque el próximo día martes jugará nuestra selección colombiana de fútbol frente a nada más y nada menos que República del Congo. 1:10 PM, aquí está Marc Anthony. Se llama Paya Boy. 1:10 PM.
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2: Llegó el obispo a pasarle revista al padre Cleto allá en la parroquia. Dijo: padre Cleto, me han dicho que usted mantiene jugando las cartas. Dijo: eso es una calumnia. Eso es una calumnia, señor obispo, eso es una calumnia. Dijo: yo es mentira, yo cartas no juego. Dijo: bueno, le creo. Vaya, cuénteme cuántos feligreses hay esperándolo allá para la confesión. Y salió el padre Cleto a contar: mire, señor obispo, ahí póngale cuidado. 1, 2, 3, 4, 5, 6, 7, sota, caballo, rey.
3: Ay, imagina que se encontraron dos viejitos, una le dice a la otra:
4: oiga, Mardoqueo, ¿qué pasó? Mardoqueo, ayer estuve en una reunión de egresados. ¿De hoy, de la universidad? Dijo: no, del hospital geriátrico.

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1: No, qué calor tan niuda.

0: Ya es la 1:33 PM. Recuerden ustedes a través del 326-7027 WhatsApp Olímpica, que nos pueden dejar su notica de voz también, acompañarnos en esta tardecita, contarnos si ya votó, cómo está el ambiente por ahí en la callecita. Si no ha votado y necesita en estos últimos, en estas últimas, ¿qué? 2:26 PM, ¿dónde es su puesto de votación? Nos puede dejar ahí el numerito de la cédula y con todo gusto le vamos a decir cuál es el lugar de votación suyo, ¿yo? A través del 326-7027. Kiwi, ¿cómo le fue votando?
1: Bien, bien, gracias a Dios. Esta mañana madrugamos a ejercer el voto. Fuimos muy bien, tranquilos. Eso sí, se lo comenté a la Bella Liceyana esta mañana. Mucho guarda de tránsito también, por ahí haciendo obviamente el tema de los requerimientos, también la policía. Me tocó, se me olvidó la entidad que me paró en toda la entrada de la fiscalía, exactamente, de la votación, me paró la fiscalía, bueno, estaba parando como al azar, pedía cédula y ya. Y listo, eso fue rapidito.
0: Mucho control de seguridad.
1: Sí, señor.
0: Bueno, ojalá que gane Colombia y que gane con una jornada electoral en paz, que eso es lo que queremos, que a las 4 de la tarde que se cierren las urnas, no se deje coger de la tarde. A las 4 de la tarde usted se va tranquilito para su casita, sigue disfrutando del fútbol. Le iremos contando más o menos cuáles son los resultados para que usted sepa el día de mañana lunes con detalle también todo lo que ha transcurrido en la jornada electoral. Por lo pronto, en el WhatsApp Olímpica 326-7027, déjenos ahí su notica de voz, la canción que se quiere ir programando en este domingo. Y por supuesto, si necesita, otra vez le repito, si necesita el puesto de votación, nos deja
1: la mesa.
0: Exacto, nos deja su notica de voz o nos deja el número de cédula, que es la misma que tuvo la vez pasada, si votó la vez pasada.
1: Sí, señora, a mí me tocó la misma mesa esta vez, en la mesa 14, y posiblemente a usted le toque lo mismo. Así que déjenos de una vez la cédula ahí o notica vos y con mucho gusto la vamos a colaborar.

0: Agúdelo, ¿cómo vamos? Buenas tardes, por acá es un día de hoy, reportando sintonía desde la vereda Gaitán La Playa, vía La Florida. Un saludo para mi mamá y para don Carlos aquí en la fonda de Caliche. Y yo escucho Olímpica porque me pone todo y bien bueno. Me puede complacer con la canción nueva de La Tropicalísima.
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1: Bueno, su notica de voz a esta hora a través del 326-70-1027. Oh. Recuerden que hoy, además, que es el Día del Padre, ese es el Día del Padre oficial.
2: Sí, señor.
1: Que nos lo hayan cambiado para hace 8 días por temas de las elecciones. Bueno, válido, pero hoy es el Día Oficial del Padre, así que si usted no tuvo la oportunidad de darle alguito al papá, dale un abracito, de decirle feliz Día del Padre. Hoy sea la oportunidad también para hacerlo a través del 326-70-1027.
2: Con y de saludarlo, hoy lo va a poder hacer. Salúdelo a través de nota de voz, a través de la emisora de Primer Lugar, nota de voz 320-670-1027. Nos deja ahí en la notica. Vea, un saludo para el viejo, un saludo para el papá, un saludo para el abuelo. Como quieran, ahí está ahora a través del 320-670-1027.
0: Amigo elector, si va, amigo, amigo colombiano, le tengo una sugerencia. Vote. ¿Por quién? Por el que usted quiera. Mm. Pero vote. Por el bien de Colombia, se los dice Don Ebrio. No vote el voto no votando. Vote. Vote.
2: Y recuerde que los niños y los borrachos dicen la verdad.
1: Los niños y los borrachos dicen la verdad. 1:49 de la tarde, 49 minutos. Aquí está Jessy Uribe, Paola Jara. Se llama Infidelidad. Esta canción, 1:50.

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0: Ese día Herrera, el buen merengue en este domingo. Ya son las 2 de la tarde, un minuto. Si usted está preguntando por las rutas de la democracia, que no son más que las rutas que ha dispuesto el área metropolitana Centro Occidente para que usted vaya a votar totalmente gratis. Hay unas rutas que usted puede tomar desde su lugar de residencia hasta el lugar de votación. Simplemente tiene que definir cuáles son, cuáles le sirven para que usted pueda transportarse de manera gratuita y vaya a votar, porque le quedan 2 horas para que vaya a ejercer su derecho al voto.
1: Sí, señor. El ANCO, las empresas de transporte público colectivo y el servicio privado habilitan 7 rutas gratuitas para que salgan a ejercer su derecho al voto. Recorridos habilitados y de regreso, dice por acá, ruta 1, CAN a la gobernación, desde el CAN, desde Dos Quebradas hacia la gobernación. Ruta 2, el Remanso, Guayabal y gobernación y viceversa. Ruta 3, Comuna del Café, eso quiere decir Parque Industrial, hacia la gobernación y viceversa. Ruta 4, Villaverde hacia la gobernación. Ruta 5, Montelíbano, gobernación. Ruta 6, Los Pinos, La Graciela. Y ruta 7, Los Pinos, a Frailes. Estas son las rutas de la democracia que, por supuesto, les contamos a esta hora a través de Olímpica 102.7 para que lo tengan en cuenta, porque nos estaban preguntando mucho a través del WhatsApp Olímpica, el 320-670-1027. Si usted quiere tener esta imagen, escríbanos ahí y con mucho gusto se la vamos a enviar.
0: Si usted vive en Dos Quebradas, por ejemplo, le sirve para bajar hasta la gobernación, la ruta número 1. Esa ruta número 1 va desde el CAM por toda la avenida, pasa por Los Molinos, pasa por La Pradera, va hacia el sector de Santa Mónica, luego por La Popa, luego pasa el Puente Mosquera, es decir, que la gente que va hacia San Judas también, porque hay gente que vive en Dos Quebradas y vota en el sector de San Judas, en la escuelita, pasa por la carrera 4, la calle 14, la carrera 12, calle 18, va hacia la gobernación, luego regresa por la avenida Ferrocarril, la carrera 6, vuelve a Puente Mosquera, vuelve a La Popa, la avenida del sector de Valer, Santa Mónica, La Pradera, avenida Los Molinos, hasta llegar de nuevo al CAM en Dos Quebradas. Esa es la ruta 1 para toda la gente que transita entre Dos Quebradas y Pereira. Para la gente que mayoritariamente vota entre Dos Quebradas y Pereira, le sirve la ruta 1 que va del CAM hacia la gobernación.
1: Sí, señor, hay que recordar que esta iniciativa institucional articulada entre el sector transporte y el ANCO busca promover la participación democrática de la ciudadanía, garantizando una alternativa de movilidad segura, gratuita y organizada durante la jornada electoral.
0: Ahí está entonces, 2 de la tarde, 4 minutos. No hay excusa, no hay excusa para que usted no vaya a ejercer su derecho al voto en esta tarde. Le quedan ya 1 hora 56 minutos para el cierre de las urnas en este domingo 21 de junio.

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0: Ya está en nuestro Instagram, @olímpicapereira, para que entren por ahí, se enteren de las rutas de la democracia. Ahí están, una, las 7 rutas que están a disposición de todos ustedes para que vaya a vote totalmente gratis. Estas rutas de la democracia que ha dispuesto el área metropolitana Centro Occidente para que usted pueda ir a votar. Le quedan alrededor de 1:43 para que vaya a vote, para que ejerza su derecho al voto en este domingo. Ya son las 2:17 en la emisora del primerísimo lugar.
1: Recuerden también que la ruta 2, vamos a ir mencionando cada una de las rutas. Ese día ahorita dijo la ruta 1, voy a decir la ruta 2, que es el Remanso, Guayabal y Gobernación. El Remanso, Guayabal, Tokio, Las Brisas, Villa Santana, Carrera Novena, calle 14, carrera 12, luego va a pasar por la calle 18, llegando a la Gobernación, ahí en Invico, luego cogen por la calle 13 a la carrera 10, el barrio Kennedy, Villa Santana, Las Brisas, Tokio, Guayabal y el Remanso. Está la ruta 2, la que está haciendo obviamente hoy la empresa Urbanos Superbuses SAS, obviamente la ruta de la democracia, rutas totalmente gratis para que se salga y ejerza el derecho al voto. Y recuerden que estas rutas van a estar hasta eso de las 4:30 de la tarde para que usted aproveche entonces.
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8: La gente es chicanera, pero bruta, ¿cierto, doctor? Sí, no, imagínese, señor. La Alcide llegó con un camión nuevo y dijo, ya coma, me compré un camión último modelo solo. Y le dije, ¿de cuántos caballos es? Dijo, no, señor, solo mío, solo mío.
9: ¿Qué, cómo te parece que estaba jiricundino atendiendo un puesto de frutas, pues, de frutas? Y en ese momento llegó un tipo y dijo, buenas, hágame un favor. Yo, a la orden, dígame nomás. Dijo, yo quiero que usted me venda, pero medio melón.
10: No le puedo vender medio melón porque no, como ahí, no, yo me encanto, no, yo no puedo, yo lo vendo completo.
9: No, qué pena, hermano, yo necesito es medio melón.
10: No, yo medio melón, no, yo no puedo venderle medio melón.
9: Dijo, pues hermano, véndame medio melón. Insistió tanto que dijo, ay, pero vente, pues yo voy a hablar con mi jefe. Y entonces el hombre se fue a hablar con el jefe y el cliente se le fue detrás. Y tocó la oficina y le dijo,
10: ¿cómo le parece? Perdón que le interrumpa, ¿cómo le parece que ahí hay un mam que todo tonto, todo bruto, todo animal? ¿Ah? Conteíste que me dio que le venda medio melón.
9: Y resulta que el jefe se dio cuenta que el tipo estaba detrás y le hizo seña, cuidado, que diga el otro, cuidado. Y el hombre miró disimuladamente y dijo, sí, jefe, sí, jefe, man.
10: Y en cambio acá el caballero quiere llevar el otro medio, entonces yo quiero ver si usted me puede permitir que yo parta el melón.
9: Y entonces disimuló y tal, toda la vuelta bien. Y ahí mismo el jefe lo llamó. Le dijo, oiga, hermano, venga, siricundino, venga. Oiga, déjeme decirle que quedé asombrado la manera tan especial y espectacular que aunque usted salió por la tangente y logró evadir esa situación incómoda. Mejor dicho, el cliente no se dio cuenta. ¡Qué agilidad mental! Lo felicito. Es más, yo tengo un puesto de verduras en Brasil y yo quiero que usted vaya y me administre ese puesto de verduras en Brasil. Y
10: yo, no, yo a Brasil no quiero ir porque allá en Brasil no hay sino buburubas y futbolistas.
9: Y le dijo el tipo, oiga, más respeto que mi mamá es de Brasil. Y dijo el negrito, ay, no, ¿y allá en qué equipo juega, ve?

0: Ya son las 2 de la tarde, 30 minutos, 1 hora, 30 minutos para que usted pueda ir a votar y, ¿por qué no?, pueda ejercer su derecho al voto. Hay un clasificado a esta hora de la tarde que nos dejan a través del WhatsApp Olímpica. ¿Qué pasó?
1: Que ahora que fueron a votar,
0: ay, ¿qué pasó?
1: Bueno, hicieron todo el trámite, entregaron la cédula y cuando ya fueron a recibirla, después de que le dieron, obviamente,
0: el certificado de votación,
1: le entregaron la cédula de otra persona.
0: Ah.
1: Entonces,
0: o sea, trocaron las cédulas.
1: Sí, señor, trocaron las cédulas y no se fijaron. Entonces, si usted quizás dice por acá mi cédula a otra persona, le dije, bueno, si de pronto usted que apenas vaya a votar, que tenga muy en cuenta eso. Cuando vaya a recibir su cédula, que sí sea la suya, por favor.
0: Revise que sea su cédula.
1: Que sea la suya.
0: Porque, ya reviso a ver si me entregaron la mía.
1: No, a mí hasta me puso a dudar a mí. Entonces, para que lo tenga en cuenta en esta tarde.
0: Bueno, pilas, porque dice por acá, se requiere por favor en la gobernación, en el punto de votación, al señor Luis Eduardo Serna Paneso. Luis Eduardo Serna Paneso, por favor, allá dejó la cédula, le entregaron una que no es don Luis Eduardo. Por si de pronto alguien lo conoce, Luis Eduardo Serna Paneso, la cédula termina en 915, que allá está la cédula, en el punto de la gobernación de Risaralda. ¿A quién entregarían la cédula? Yo creo que a él fue que le entregaron la cédula de otro señor, uh-huh, y el otro sí se dio cuenta, por eso seguramente le están solicitando. Ahora, cuando se dé cuenta, pues sabrá seguramente que está en el puesto de votación. 2 de la tarde, 32 minutos. Nos dicen de Carramenta a esta hora de la tarde.
1: También de Carramenta, pero más que Carramenta, un accidente de tránsito que se presenta ahí en la Fiscalía en Dos Quebradas. A esta hora de la tarde se presenta accidente de tránsito con persona lesionada ahí en la Fiscalía de Dos Quebradas y ahí se hace una pequeña Carramenta para que lo tenga en cuenta. Persona lesionada que está siendo ya atendida por tránsito y ambulancia.
0: Un abrazo, gracias a los que nos reportan su sintonía a través del 320-670-1027 hasta hora de la tarde.
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0: Es Ángel Popular, se llama Quisiera Repetir, esta buena canción que ya tiene video en YouTube, tremendo video para que este muchacho usted vaya y la pruebe, vaya y la dedique, vaya y se la aprenda también. Muy buena canción que estrenó hace poquito con Olímpica Estéreo 102.7 y que se llama Quisiera Repetir. Ángel Popular, ya son las 2:40 minutos. El chupe de Olímpica lo completa Luisito Muñoz con esta canción que se llama Si Supieras.
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4: Le queda una hora, dos minuticos nomás para que vaya a votar, para que todavía tiene tiempo de ejercer su derecho al voto en esta tarde. A las 4 se cerrarán las urnas, les empezaremos a contar boletín tras boletín. ¿Cuánto quedan los resultados? ¿Cómo quedan los resultados de esas elecciones 2026? Que le dará el derecho a Abelardo de la Espriella o a Iván Cepeda, son los dos candidatos que en ese momento están debatiéndose en las urnas para llegar a la Casa de Nariño en los próximos 4 años. Así que ustedes pendientes, recuerden que todavía están activas las rutas de la democracia. Les recordamos la ruta 3, Kiwi.
5: Sí, señor, vamos a recordar esta ruta 3 y así poco a poco vamos recordando las rutas que están habilitadas para el día de hoy. La
4: gratis,
5: ruta de
4: ¿no?
5: Gracias, sí, señor, totalmente gratis. Ruta 3, que es de la comuna del Café hacia la gobernación. Mirador Alto de Llano Grande, con familiar, Glorieta, Ciudad Boquilla, Málaga, Vía Nueva al Parque Industrial, El Triunfo, Avenida del Río, calle 38, carrera tercera a la calle 26, luego la carrera quinta hacia la calle 16 por la carrera 12, también pasa por la calle 18, Avenida 30 de Agosto, calle 21, carrera cuarta, calle 36, Avenida del Río, El Triunfo, Málaga, Glorieta, Ciudad Boquilla. Ya nos están volviendo otra vez para el Parque Industrial, con familia de Mirador de Llano Grande y Comuna del Café. Esta ruta la cubre las líneas Pereiranas S.A. Hay que recordar que estas rutas son totalmente gratuitas y este recorrido lo estoy haciendo desde que sale el Mirador de Llano Grande hacia el centro y nuevamente el centro hacia Mirador de Llano Grande y la Comuna del Café, para que lo tengan en cuenta. Esta es la ruta número 3, ya venimos a contar la ruta número 4, para que lo tengan en cuenta el día de hoy, la ruta de la democracia. Hasta las 4:30 de la tarde, totalmente gratis.
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1: Olímpica, te complace a través del 326-70-1027 WhatsApp Olímpica para que nos dejen ahí su notica de voz a esta hora de la tarde. ¿Qué canción se quiere programar? Nos cuenta Eddie, Kevin, nos dicen, hey, queremos escuchar esta cancioncita mientras van en el vehículo, mientras está en su casita, mientras está ahí arriba en la finca, que pegándole todavía el sancochito. Apenas estuvo ese sancocho y ya son las 3. Pero a esta hora es que bueno. Sí, a esta hora es que va saliendo.
2: ¡Qué delicioso! Y el que va quedando ahí en la olla, pues el último.
1: Lo espesito.
2: Sí, el espesito. Y eso con pico de gallo, es delicioso, bendito Dios.
1: Entonces, usted que está en la finca, que está con los parceros, que está con la familia, nos reporta su sintonía a través del 326-70-1027. Nos dice Eddie, yo quiero escucharme esa canción de domingo a través de nuestro WhatsApp. 37 minutos, ruta 4. Le estamos recordando las rutas para usted que le queda poquitico, todavía le queda poquitico. Algunos minutos, le quedan 53 minutos para que vaya a ejercer su derecho al voto. Le estamos recordando las rutas gratuitas que ha dispuesto el área metropolitana Centro Occidente.
2: Sí, señor, para que usted aproveche entonces, como lo acaba de decir Eddie, unos cuantos minuticos, y está la ruta 4, Villaverde, Gobernación, Samaria 1, estaba a pasar por Villaverde, Samaria 2, Villa del Prado, Balcones de Villa del Prado, Poblado 2 y 1. También dice Colegio Deogracias Cardona, calle 21, carrera 11, calle 18. También hacia la Gobernación, a la calle 17, carrera 20, calle 24, Colegio Deogracias Cardona. Volviendo al poblado 1 y 2, balcones de Villa del Prado, Samaria 1, Villaverde y Samaria 2. Esta ruta la cubre la empresa Cooperativa Urbanos Pereira. Ruta 4, la ruta de la democracia hoy, y recuerden que esta ruta va hasta las 4:30 de la tarde, o sea que usted va y vota a las 4, que va a ser pues obviamente el cierre de las votaciones, va a tener media hora gratuita para volver nuevamente a su hogar. Así que recuerden que esta es la ruta 4, ya venimos a contarles sobre la ruta 5, mientras ustedes van dejando también nota de voz.
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3: Hola, un saludo Olímpica, se me para reportar sintonía de que para el triunfo, mi hermano quería que para que la ocasión, siempre alegre, muchas gracias. Escucho Olímpica porque me pone todo de bienvenido.
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0: Olímpica te complace a esta hora de la tarde, mientras usted está en las vías en su vehículo, mientras va ingresando, saliendo de nuestra ciudad, mientras está ahí preparando sancochito, como el sancochito que se preparó el rey del chupe, Jonales Castaño. Nos pegó una antojada. Ahí está en arroba Olímpica Pereira. Él dijo, hoy día de elecciones, nuestra elección fue hacer sancocho, dice el rey del chupe. No mandó, pero... le quedó muy rico, según lo que vimos. Ahí está la Olímpica Pereira.
1: Eso se ve delicioso, ese sancochito ahí con el pico de gallo, mejor dicho, y de carne. Ave María, un abrazo y un saludo especial para Jonales Castaño, el rey del chupe, el rey del guiso, que se hizo un sancocho espectacular. Y lo pueden ver a través de nuestras redes sociales.
0: 3 de la tarde, 30 minutos. 30 minutitos nomás para las 4. 30 minutos para que cierren las urnas. Ya votó, no ha votado. Usted nos puede reportar su sintonía a través del 320-670-27. Si se le hizo tarde, bueno, todavía le quedan 30 minuticos. Se demora usted 5 minutos votando. Ya es que de pronto viva en el centro, viva en Cuba, bueno, donde sea que viva, lo que se demore yendo a su lugar de votación, eso se va a demorar votando. Votando se demora menos de 2-3 minutos ejerciendo su derecho al voto.
1: Como buen colombiano, deja todo para lo último.
0: Ah, no,
1: corriendo, mejor dicho.
0: Ya veo gente corriendo en las transmisiones, ya la veo.
1: Sí, señor. Así que, hombre, todavía tiene tiempo, tiene un buen tiempo, podría decir, para que llegue a su puesto de votación y ejerza ese derecho al voto.
0: Ahora, también que le quede mensaje, de pronto para las próximas elecciones, usted inscribir su cédula en un lugar de votación que le quede cerquita a su lugar de residencia.
1: También.
0: Que le quede cerquita a su lugar de trabajo, para que usted sepa que no se vaya a demorar más de 5-10 minuticos yendo a su lugar de votación y pueda ejercerlo de una manera rápida y oportuna.
1: Ya son las 3:31, ya 29 minutos nos separan de las 4 de la tarde, o sea, tienen 29 minutos para ejercer el voto. Y le vamos a recordar otra de las rutas de la democracia para hoy, ruta 5, Montelíbano, Gobernación, esa es de Cubita la Bella, arranca de Montelíbano, 2500 lotes, Los Cristales, Avenida La Independencia, Avenida de las Américas, toma por el Jardín 1, pasa por Maraya, Turín, Carrera Octava, Calle 43, Carrera Novena Bis, luego la Carrera Novena, tomando hacia la Calle 37, Carrera 10, Calle 26, hacia la Carrera 11, luego cogiendo hacia la calle 18, llegando a la Gobernación, y luego se devuelve la avenida 30 de Agosto, calle 21, carrera 9, calle 35, carrera 12, pasa por Turín, luego Maraya, Jardín 1, avenida de las Américas, avenida La Independencia, Los Cristales, 2500 lotes, y termina en Montelíbano. Esta ruta la cubre la empresa cooperativa San Fernando. Recuerden que son la ruta de la democracia, que es totalmente gratis para que usted vaya y vote. Y esta ruta estará hasta las 4:30 de la tarde totalmente gratis. O sea que usted vota a las 4, coge nuevamente la ruta y llega hacia su destino.
0: 3 de la tarde, 32 minutos. Queda poquito para que usted vaya a ejercer su derecho al voto. A esta hora de la tarde, Olímpica te complace. 3:26-70-10-27. Doctora Ospina, un abrazo. Gracias por ejercer su derecho al voto. Un abrazo y muchas bendiciones también para el pequeño Mateo. Muchas bendiciones. Se les quiere muchísimo. 3:32 minutos. Miguel Moly, así esta buena canción que se llama Siempre, Siempre. Mucha gente con ansiedad, con ese vacío en el estómago, a ver qué va a pasar. En unos minuticos les estaremos contando cómo transcurre la jornada electoral en nuestro país. Y ojalá que siempre gane es nuestra Colombia hermosa. Que todo sea en paz.
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0: Ya saben, plebada.
1: El mejor se llama esta canción que hace Jason Jiménez. Una muy buena canción. A esta hora de la tarde, Olímpica te complace. Me dicen por acá, Eddie, buenas tardes.
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1: Está cayendo agüita en el sector de Dos Quebradas ya por la capilla. Es que casi siempre llueve a estas horas cuando hay elecciones. También dicen por acá, Olímpica Estero, buenas tardes. Quiero estar informado, don Carlos Rodolfo Castañeda Ruiz, desde Ámsterdam, en Holanda, escuchando Olímpica Estero 102.7. Por favor, quiero escuchar Olímpica Estero. Con todo gusto le vamos a enviar el link para que usted descargue la aplicación y pueda estar enterado esta tarde de cómo van avanzando los escrutinios.
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1: Los boletines, les iremos contando ahí a grosso modo cómo va transcurriendo la jornada electoral del preconteo.
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1: Son las 3 de la tarde, 41 minutos. Usted nos deja notica de voz 326-70-1027. WhatsApp Olímpica, deja su nota de voz que hasta ahora lo complacemos a través de la emisora del primerísimo lugar.
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1: Les quisiera saludar a la familia Castañeda Mesa desde Chile, que los quiero y los extraño demasiado. Y un saludito especial a mi abuelo Alfonso Castañeda y a Fabiola Mesa, que los amo con todo mi corazón.
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0: Son las 3 de la tarde, ya 55 minutos. 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Y hasta ahora, Eddie Agudelo acompañándonos a ustedes que están ahí conectados, esperando con ansiedad, con algún hueco en el estómago, ahí a ver qué va a pasar con estas elecciones, con estas votaciones. Quedan 5 minuticos nomás para que cierren las urnas en todo el país y se empiecen a conocer uno a uno cuál será el resultado de los diferentes tarjetones de las diferentes ciudades, en los diferentes departamentos, y quién será el próximo presidente de Colombia en los próximos 4 años. Lo sabremos en una horita más o menos. 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Y hasta ahora, Eddie Agudelo acompañándonos a ustedes que están ahí conectados, esperando con ansiedad, con algún hueco en el estómago, ahí a ver qué va a pasar con estas elecciones, con estas votaciones. Quedan 5 minuticos nomás para que cierren las urnas en todo el país y se empiecen a conocer uno a uno cuál será el resultado de los diferentes tarjetones de las diferentes ciudades, en los diferentes departamentos, y quién será el próximo presidente de Colombia en los próximos 4 años. Lo sabremos en una horita más o menos. Complace.
1: Olímpica, muy buenas tardes, Olímpica. Y para pedir una cancioncita de Darío Gómez, Me Atrapaste. Ahí para dedicar a mi esposa Adriana Mejía, en el barrio Santa Elena. Ahí de parte del famoso Urabá, de su esposo. Yo escucho Olímpica, pone música muy buena. Dios los bendiga para todos. Que tengan una feliz tarde. Bendiciones, papito Dios.
0: Un abrazo, mi hermano, gracias por saludarnos. Me acaba de sonar Darío Gómez, pero bueno, vale, vamos con Ede Chupe para que se lo dedique a su esposita. Por aquí me piden otra cancioncita también. Buenas tardes.
2: Buenas tardes, señores de Olímpica Stereo. Él llama a un oyente de la comuna La Libertad para, por favor, me complacen con el tema cinturita de jabón de Rodolfo Icardi. Muchas gracias, yo escucho Olímpica porque me pone todo bien bueno.
0: Chiquita de Rodolfo Icardi. Bueno, voy a buscar en el sistema a ver si está ahí. Se la complacemos con todo gusto, mi hermano. 357 Olímpica te complace. Aquí está Darío Gómez, mi amor. Me atrapaste con esos ojitos, mi vida. 357 minutos.
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0: Es Olímpica, te complace a esta hora de la tarde. Ya son las 4:17 minutos. 4:17, hace 17 minutos no más. Cerraron las urnas en todo el país. Ya hablaba también el registrador nacional diciendo que gracias a toda la gente que había votado, que había salido a votar también. Aquí y en el exterior, haciendo énfasis también en todo lo que iba pasando en el exterior, a la gente que salió a votar allí fuera de nuestro país. Porque eso hace diferente una patria, ¿no? Bueno, a esta hora reportan el segundo boletín desde la Registraduría Nacional, así que ustedes les iremos contando cómo van trascendiendo estos resultados del preconteo. Ha dicho la Registraduría Nacional del Estado Civil que en eso de 2 horas tendremos ya el nombre del candidato que será el nuevo inquilino de las elecciones en Colombia, del nuevo inquilino de la Casa de Nariño para ser el próximo presidente de Colombia. Boletín número 2. Boletín número 2 que entrega la Registraduría Nacional a esta hora de la tarde. Iván Cepeda Castro, 15.984 votos. En el segundo boletín, 15.984 votos. Abelardo de la Espriella, 15.898 votos. 15.898 votos con apenas el segundo boletín. 657 mesas de apenas 122.020 mesas en el país. Iván Cepeda, repito, en este segundo boletín, 15.984 votos. 15.898 para el candidato Abelardo de la Espriella. Se genera el tercer boletín a esta hora. 4:19, tercer boletín. 75.916 votos. 75.916 votos para Iván Cepeda. 77.163 votos para Abelardo de la Espriella, con 2.223 mesas informadas. Boletín número 3, repito, 75.916 votos para Iván Cepeda Castro, 77.163 para Abelardo de la Espriella. Es el boletín número 3 en esta actualización que hace la Registraduría Nacional.
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son las 4 de la tarde, 26 minutos, 4 de la tarde, 26. La emisora que te pone de todo y bien bueno, boletín número 4. A esta hora, boletín número 4 ya. En arroba olímpica Pereira, y le dejamos los boletines en vivo para que ustedes puedan ir viendo el avance. En el boletín número 4, Abelardo de las Priella, 405.378 votos. 405.378 votos, Abelardo de las Priella. Iván Cepeda, 382.066 votos. 382.066 votos. Es el boletín número 4 con el 5.7 informado. Repito, boletín número 4, Abelardo de las Priella, 405.378 votos. 102 puntos. Y Iván Cepeda, 382.066 votos en el boletín número 4 que entrega la Registraduría Nacional del Estado Civil. 4:27 minutos, Olímpica Estéreo te complace a esta hora de la tarde.

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1: En Olímpica, 4 de la tarde, 27 minutos, 4:27.
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2: 4:28 minutos. 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

Usted no deja su notica de voz 3-26-70-10-27, WhatsApp Olímpica, dice por acá. Empezaron algunas novedades en el sector de la UTP. Hay algunos disturbios, me cuentan por aquí de manera extraoficial. Están reportando a esta hora algunos disturbios en el sector de la UTP. Les iremos contando cómo trasciende, ojalá que no pase a mayores lo que pasa allí en el sector de la UTP, de la Universidad Tecnológica de Pereira. Son las 4 de la tarde, 33 minutos, en el último, la última actualización de la Registraduría Nacional del Estado Civil. En el quinto boletín, estos son los votos que corresponden a las personas que votaron en el exterior, que por lo general son los primeros que llegan a la registraduría. Iván Cepeda Castro con 1.280.934 votos. Abelardo de la Espriella con 1.355.062 votos. De 17.578 mesas informadas. Repito, en el quinto boletín, Iván Cepeda Castro con 1.280.934 votos. Y se genera a esta hora el avance número 6.

126.550 votos con 34.930 mesas informadas. Les iremos contando cómo avanzan. Este es el boletín número 6. Repito, 2.975.165 para Iván Cepeda Castro. Y 3.126.550 votos para Abelardo de la Espriella en el boletín número 6. Olímpica te complace, te informa también a esta hora cómo están los resultados de las elecciones. ¿Quién será el próximo inquilino de la Casa de Nariño? Lo sabremos a lo largo de una hora y media. 4:35 minutos.

Ya son las 4 de la tarde, 44 minutos. Se actualiza el boletín a esta hora número 8. Boletín número 8 de la Registraduría Nacional. Va corriendo el preconteo de los votos, va corriendo más de lo que se pensaba. Ya superó incluso la mitad de las mesas informadas en el país. Y a esta hora, en el boletín número 8, Iván Cepeda Castro tiene 7.711.790 votos. Repito, Iván Cepeda en el boletín número 8 tiene 7.711.790 votos. Abelardo de las Priella en este momento, en este boletín, tiene 8.150.196 votos. Repito, boletín número 8, Abelardo de las Priella. 8.150.196 votos. Boletín número 8, que se actualiza a esta hora con la Registraduría Nacional del Estado Civil. Ustedes pueden entrar también directamente a www.registraduría.gov.co. Ahí pueden ir viendo también los resultados en tiempo real. O están en @olimpicapereira, en vivo, en tiempo real, para que usted vaya viendo la actualización de cada boletín, con una diferencia entre los candidatos en este momento de 438.406 votos. En el boletín número 8, repito, el candidato Abelardo de las Priella tiene 8.150.196 votos. E Iván Cepeda Castro tiene 7.711.790 votos. 4:46 minutos. Olímpica Estéreo te informa en esta tarde de elecciones.

0: Se actualizan datos de la Registraduría Nacional del Estado Civil a esta hora para contarles el boletín número 10 que entrega la Registraduría Nacional, el boletín número 10, cuando ya va el 89,58% de las mesas informadas en todo el país, 109.000 mesas de 122.000, es decir, va muy rápido este preconteo. Boletín número 10. Candidato Iván Cepeda Castro, 11.153.725 votos. Repito, 11.153.725 votos. El candidato Abelardo de la Espriella, 11.580.989 votos. Una diferencia muy, muy, muy cercana. En el boletín número 10 que entrega la Registraduría Nacional del Estado Civil, con el 89,58% informado. 102. En el boletín número 10, Iván Cepeda, 11.153.725 votos. 102. Abelardo de la Espriella, 11.580.989 votos. 102. Es el boletín número 10 que entrega hasta ahora la Registraduría Nacional del Estado Civil. Civi.
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0: Ese es Carval. Se llama Dale, Dale Colombia. Esa buena canción que nos representa, ¿no? Son las 5 de la tarde, 4 minutos. 5 de la tarde, 4. A esta hora se actualiza el boletín número 12 de la Registraduría Nacional con el 97% de las mesas informadas. 97%. Fue rapidísimo. Cuando ha pasado ya apenas una hora, 5 minutos. El 97% de las mesas informadas en el país. En el boletín número 12 destaca la registraduría 12.275.105 votos para el candidato Iván Cepeda Castro. Y para Abelardo de las Priellas 12.610.142 votos. Una diferencia de algo más de 300.000 votos para Abelardo de las Priellas. Repito, Iván Cepeda Castro, 12.275.105 votos. Y el candidato Abelardo de las Priellas, 12.610.142 votos. Con el 97% de las mesas informadas. Es decir, 118.361 mesas informadas de 122.020 mesas que hay habilitadas en el país. Ese es el boletín número 12 que entrega la Registraduría Nacional del Estado Civil a esta hora de la tarde. Ustedes siguen dejándome su nota de voz, 326-70-27. Me cuentan cómo están las vías, me cuentan cómo están las entradas a la ciudad. De pronto usted va entrando a la ciudad de Pereira en su vehículo. Le agradezco una notica de voz, 326-70-1027, WhatsApp Olímpica. Y también le agradezco a usted, amigo conductor, que va saliendo hacia la zona de Cerritos, Armenia, Manizales. Nos puede informar también qué pasó con lo de la UTP, usted que está ahí cerquita, o lo nos puede contar a través del 326-70-1027. Cuando falta muy poco para que se cierre este preconteo del boletín número 12 que les acabo de informar. Ojalá y Dios quiera que el candidato que quede en la casa de Nariño pues le vaya muy bien, independientemente cuál sea. La idea es que le vaya bien a cualquiera de los dos, porque así le va a ir bien a usted como el colombiano, independientemente si está en Pereira, en Dos Quebradas, en cualquier región del país. Fíjese que es una cantidad de votos de diferencia muy mínima, son 335.037 votos de diferencia que tienen a esta hora los candidatos. Liderando con 12.610.142 votos Abelardo de las Priellas. Y le sigue Iván Cepeda con 12.275.105 votos. Una diferencia muy, muy pequeña que habla de la misma polarización que tiene el país. División, división, que ojalá termine en paz en esta tarde, ¿no? Porque no queremos personas matándose por ideologías, por creer en X o Y cosas. Y perdiendo la vida por eso, ¿no? Nadie debería perder la vida por pensar distinto, por apoyar a X o Y candidato. Ojalá le vaya muy bien al que llegue allí, independientemente del que sea. Y ojalá todos procuráramos que soñáramos con el mismo país, ¿no? Para que nos fuera bien a todos como nación. Son las 5 de la tarde, 8 minutos, en la emisora que te pone de todo y bien bueno. 5 de la tarde, 8 minutos. ¿Qué me dice don Gustavo por ahí a través del 326-70-1027, WhatsApp Olímpica? A ver si está por ahí. Muchísimas gracias, don Gustavo. Gracias por el reporte. Dice que por el centro está bien, sin novedad. Ojalá sí se mantenga. Que nos vayamos a casita a disfrutar de una buena cena, de un abrazo de mamá, de los hijos. Y a camellar mañana, porque eso sí, hay que trabajar, hay que camellar. Las cositas no le van a llegar caídas del cielo, ¿yo? A todos nos toca camellar bonito, parejo, a cumplir los sueños, que de eso se trata, muchachos. Son las 5 de la tarde, 9 minutos, en la emisora que te pone de todo y bien bueno. Se actualiza el boletín número 13. El 98,22% de la mesa, de las mesas informadas. Candidato Iván Cepeda Castro, 12.464.042 votos. Y Abelardo de las Priellas, 12.766.679 votos. Repito, Iván Cepeda, 12.464.042 votos. Y Abelardo de las Priellas, 12.766.679 votos. Con el 98,22% de las mesas informadas.
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0: Muy apretadas estas elecciones, muy apretada esta diferencia entre Iván Cepeda y Abelardo de las Priellas.
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0: Recuerden que este apenas es el preconteo. Dos días después se hará el escrutinio por los jueces de la República que avalarán, que ratificarán el resultado de las elecciones en las urnas hoy. Que avalarán y van a verificar también ese voto que usted depositó hoy en las urnas, que sea correcta la decisión, ¿no? Que casi siempre es muy, muy acertada, son como margen, con un margen de error muy mínimo. Entrega a la Registraduría Nacional. Aquí está esta buena canción que hace Luis Alberto Posada. Ya falta poquito para que se cierre este preconteo. Les iremos contando cómo avanza y quién será el próximo presidente de la República de Colombia.

Ya son las 5 de la tarde, 20 minutos, 5:20, aparece el boletín número 15. Ya falta muy poquito, menos de 1,000 mesas por informarse en todo el país, un 99.24%. Pero ninguno de los dos candidatos llega todavía al 50%. Hay una diferencia entre los dos de 261.931 votos, muy apretada la diferencia. 261.931 votos de diferencia. A esta hora, Abelardo de las Priella tiene 12.878.969 votos para un 49.68% de los votos. Iván Cepeda Castro tiene 12.617.038 votos para un total del 48.67% de los votos. Repito, 12.617.038 votos para Iván Cepeda y Abelardo de las Priella con 12.878.969 votos con un total del 99.24% de las mesas informadas. Repito, la diferencia entre los dos es apenas de 261.931 votos de diferencia. Y ninguno de los dos todavía llega al 50%. Ahora se podría hablar de que el presidente electo es Abelardo de las Priella. El presidente electo es Abelardo de las Priella en este preconteo. No se le puede olvidar esto, eso es un preconteo. Se hará el escrutinio en los próximos dos días siguientes entre jueces de la República y algunos notarios también de Colombia. Y ellos terminarán por avalar esta decisión de los colombianos, en el que en este momento se puede dar como ganador de este preconteo, de esta segunda vuelta presidencial, al candidato Abelardo de las Priella, con 12.878.969 votos. Y le sigue Iván Cepeda con 12.617.038 votos. 5 de la tarde, 22 minutos, ya son las 5:22.

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2: En Olímpica ya son las 5 de la tarde, 26 minutos, 5:26.
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0: Se llama Perdido por ti. Esta buena canción que hace Armando Hernández. Ya son las 5 de la tarde, 43 minutos. Se puede hablar ya de un presidente electo para los colombianos de los próximos 4 años. Será gobernado el país por un
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0: abogado penalista que se llama Abelardo de la Espriella.
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0: Con 12.927.006 votos. 12.927.006 votos. Y el 49,65% de la votación. El presidente electo para Colombia en los próximos 4 años se llama Abelardo de la Espriella. Así lo reafirman, así lo ratifican los medios de comunicación a nivel país. Este outsider, como se llama, una persona que no viene de la política tradicional y que aspira a la presidencia de la República y la gana, pues será el nuevo inquilino de la Casa de Nariño. Eso sí, hay que tener mucha prudencia también, han dicho los especialistas, en torno a que el próximo paso será el escrutinio que lo harán los jueces de la República.
1: Siete.
0: Ellos avalarán este preconteo que se da hoy en las urnas de Colombia, porque la diferencia es muy, muy pequeña, apenas 245.000 y algo más de votos.
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0: Y eso, pues, es algo inédito para el país. Nunca se había tenido una elección de presidentes con una diferencia tan pequeña. Y eso, pues, obviamente entrará en un proceso de análisis que avalará, repetimos, en los próximos 2 días los jueces de la República en el siguiente paso, que es el escrutinio. Así también lo ha dicho el presidente de la República, que él solo obedecerá a los jueces cuando le den, pues, el aval, obviamente, al candidato que ha sido ganador. Pero en este preconteo, el presidente electo se llama Abelardo de la Espriella. Mañana en temprano es más bacano, les contaremos bien los detalles de quién es este hombre, qué está proponiendo y de lo que será también los próximos 4 años de gobierno de este candidato de la Espriella, de un partido que se llama Defensores por la Patria. Ya son las 5 de la tarde, 45 minutos. Olímpica Estéreo informándoles lo que pasa también en esta jornada electoral. Cuando repetimos, es electo y es nuevo presidente de la República Abelardo de la Espriella con 12.927.006 votos.

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1: La otra vez en el colegio, como era el último día de clase, entonces todo el mundo le llevó regalos a la profesora y no sé qué cosas y tal. Entonces yo, un amigo le llevó una cajita de bombones, sí, porque el papá era dueño de una confitería. Y otro niño que el papá era dueño de una licorera, pues se acercó con una caja grande y pesada así, se la entregó a la profesora, era como de vinos. Y yo, como mi papito también trabajaba en una cosa parecida, yo también le llevé una caja igual. Entonces la caja estaba goteando y la profesora empezó a probar y probaba y probaba y probaba y me dijo, precocito, ¿esto es vino? Le dije, no, un perrito.
2: Un pastuso le pregunta a un señor, dígame una cosa, señor, ¿por dónde llego a Ipiales? Y el tipo le dice, esta carretera lo lleva derechito a Ipiales. El pastuso le dijo, bueno, gracias. Y el señor se fue. Como a las 2 horas para el señor estaba el pastuso ahí parado todavía. Le dijo, ¿qué hubo, señor? ¿Qué hace ahí? Y dijo, no, pues como usted me dijo que esta carretera me lleva derechito a Ipiales, estoy esperando.
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2: En Olímpica ya son las 6:27.
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2: En la escuela dice la profesora: a ver, Jaimito, nómbreme tres miembros de la familia de los roedores. Y dice el muchachito: papá roedor, mamá roedora y bebé roedorcito.
3: Güey, güey, el viejito Cristancho que fue para el médico y dijo: ¿cómo le puedo decir que tengo un problema de tipo sexual?
4: Digo, el tipo sexual, a ver, cuénteme, pues yo veo en qué le puedo colaborar.
3: Dijo: ¿cómo le parece que cuando yo llego al primero, voy bien, pero cuando llego al segundo, llego un poquito cansado, y cuando llego al tercero, hasta ahí ya no puedo más?
4: Digo, oiga, pero no sé, pues entiendo que a su edad, 87 años, eso no está tan malo, dijo.
3: Sí está malo, porque es que ya vives en el cuarto.
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